0: Y bueno, pues gracias por seguir con nosotros conectados aquí el viernes, en este, como cada viernes, ¿verdad? Presentándoles nuestro rock alternativo. Ahí escuchamos, pues este, tres diferentes propuestas musicales. Lo terminamos, ¿con quién le terminamos, Mike? Con algo de esta banda. Es un dueto, creo que nada más ahí hicieron a algunos álbumes, como dos, nada más.
1: Escuchamos ahí Comunión con la canción Soltando Fantasmas.
0: Y eso fue para terminar la hora. También escuchamos algo de Clubs, esta banda también del norte de México, una canción que lleva de nombre a Cortes Modernos. Y escuchamos también lo de
1: Dorian con la canción El Temblor.
0: El Temblor, exactamente. Pues si ustedes tienen alguna canción en mente que quieran compartir o que quieran dedicar, todavía nosotros usamos esa bonita magia de la radio, ¿verdad? Conectar a otras personas o simplemente recordar de alguna canción, que nos dejen saber. Aquí estamos, nuestra línea telefónica todavía existe, todavía suena.
1: Todavía, sí.
0: Entonces que nos llamen
1: al 877-999-5432. Todavía aquí, como menciona Chuy, contestamos las llamadas y obviamente siempre nos gusta escuchar de toda la gente que escucha Radio Bilingüe.
0: Y bueno, aquí les vamos a compartir información de este, de varias actividades para el fin de semana. Estas dos que vamos a compartir son allá en la ciudad de King City, como lo es este festival. ¿Sí empieza este weekend?
1: Sí, es mañana este festival de The Pinnacles Film Festival, el festival de filme aquí en King City. Va a ser en el King City Cinemas, ahí en el 200 Broadway Street, en King City, mañana 10 de la mañana a 6 de la tarde. Obviamente, esto es el filme independiente aquí del condado del sur de Monterrey. Pueden encontrar más información en soultreasures.com. Es traído por el Arts Council for Monterey County. Y esto va a ser, obviamente, mañana a las 10 de la mañana, a 6 de la tarde en King City.
0: Y me acuerdo, Mike, que durante el mes de agosto andaban haciendo esta convocatoria, invitando a aquellos cineastas locales, ¿verdad?, que tuviesen alguna documental o alguna película que quisieran compartir, que pues participaran, ¿no? Y ahora los ganadores van a ser parte de este festival de cinematografía que se llama Pinnacles allá en la ciudad de King City, el día sábado, iniciando a las 10 de la mañana,
1: todo el día.
0: Se avientan películas independientes, ¿verdad? Esta forma de ponerle también un espacio creativo a aquellos que, pues, artistas locales, ¿no? Now with phones you can probably create a new home movie. Obviamente la paciencia. Y sí. Entonces un saludo ahí a todos los que andan pues ahora sí que captando o grabando o amplificando el vivir, la cultura de esta región del Valle de Salinas, California. También King City estará ofreciendo el ciclovía.
1: También ahora, este fin de semana.
0: Este fin de semana, domingo 11. Ahí a las 11 de la mañana empiezan en Broadway, ahí donde estuvimos con el Día del Trabajador Agrícola. Creo
1: ahí
0: que
1: mismo.
0: Es un good venue, ¿no? Se congrega bastante. Pues es que hay a lot of traffic, ¿no? La
1: sí.
0: Gente sale a caminar, a hacer sus compras, ya sea pues ir al mandado, ahí hay algunos restaurantes. Y pues sí, ciclovía King City.
1: Este domingo.
0: Para este domingo 11 de octubre. Ya les compartiremos más información de otros eventos. Mientras tanto, pues nos vamos con más música. Aquí yo tengo para compartir, ¿me tocaba a mí o te toca a ti?
1: A ti te toca.
0: Sí. Una canción nueva, un proyecto de allá de tu hood, o sea, de allá de Los Ángeles.
1: De Los Ángeles, sur de California.
0: Esto se llama Amor del Profesor Galáctico. 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

0: Son las 5:27, hora del Pacífico. Por si nos andas escuchando acá en California, obviamente también llegamos a otros estados, Mike.
1: Así es, Texas, Arizona, Nuevo México, también obviamente al otro lado de la frontera también, en Mexicali, en Chihuahua.
0: Y claro, sí, muchas gracias por estar en sintonía de esta su radio pública. Aquí nosotros, cada viernes acompañándote, al igual con esto del rock alternativo, igual tenemos otros programas, Mike, que hacen, compartimos los espacios para difundir este género que venimos escuchando ya por muchos años.
1: Así es, con Gritos del Silencio, obviamente los martes, como también A Todo Pulmón los lunes, tenemos...
0: Pues, de 7 a 9.
1: De 7 a 9, también El Mitote, ahí vamos a estar con ustedes también de 7 a 9, entonces tenemos 4 programas del rock en español.
0: Para que ustedes se deleiten, claro, los clásicos, así como lo que escuchamos.
1: Así es.
0: Clásica canción de... Amantes de Lola.
1: Sí, es Los Amantes de Lola con Mamá.
0: De ese primer álbum que sacaran, ¿verdad? Cuando salió a la par, más o menos, que era Fobia, Amantes de Lola.
1: 1990.
0: Caifanes.
1: Caifanes salió un poquito antes.
0: Un poquito antes, pero sí. Pues acá llegaron más o menos a esa fecha, así como
1: finales de los 80s.
0: Ritmo Peligroso, y también 80, ¿verdad? Botellita de Jerez, 80, sí, entre, bueno, otras bandas. Aquí le vamos a seguir nosotros. ¿Qué te parece si compartimos nuevamente este anuncio de PG&E, Mike?
1: Muy bien.
0: Adelante. Bueno, lo voy a hacer ahora en español primero y ya les vamos a hacer la parte bilingüe.
1: Sí.
0: Un posible corte de electricidad preventivo por seguridad pública podría afectar a pequeñas zonas de 17 condados de California a partir del día de hoy, viernes. Los equipos de operación y meteorología de PG&E están monitoreando un fenómeno de viento que, según los pronósticos, generará condiciones de alto riesgo de incendio forestal en partes del norte y centro de California desde la tarde del viernes hasta el lunes. Este sería el quinto corte preventivo por seguridad pública, PSPS, por sus siglas en inglés, de 2026. Este posible fenómeno de viento, sumado a la baja humedad, podría crear un periodo de elevado peligro de incendio. Ante estas condiciones, PG&E ha activado su Centro de Operaciones de Emergencia, EOC, y envió notificaciones la noche del jueves 8 de octubre a los clientes que podrían verse afectados. Los clientes pueden consultar su dirección en línea para saber su ubicación, si está siendo monitoreada ante el posible corte preventivo por seguridad, en pgne.com/PSPS updates.
1: 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PG&E's operation meteorology teams are monitoring a wind event forecasted to bring elevated wildfire risk conditions to portions of northern and central

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Y seguimos aquí contentos en este viernes de programación de Rock in the House aquí a través de Radio Bilingüe, escuchando algo de Bachaco, este proyecto musical que nace allá en la costa este, allá en la Miami, por esas áreas allá en Florida. Con esta canción que se llama Ni Una Lágrima. Escuchamos también una petición que nos hicieron con algo de 60 Tigres, una canción que lleva por nombre Diógenes, del álbum Frenesí. Escuchamos Liquids, de ese álbum que se llama Perfume Pantera, una canción que se llama Así Despertó. Algo de Inspector en esta tarde, escuchando de el álbum Página en Blanco, la canción que se llama Convaleciente. Y lo de Imparcial, que nos aventamos acá un buen segmento de canciones. Ahorita les voy a compartir también música de esta agrupación que vino a visitar acá a esta área, anda por la costa oeste. Ellos son The Animeros, directamente desde Austin, Texas. Vinieron aquí a Santa Cruz, California, y ahorita les voy a compartir una de sus canciones, a ver qué les parece a ustedes este proyecto musical que nace allá, donde estuvieron compartiendo escenario ahí con el señor Flaco Alejandro, también, ¿verdad? Y también por acá anduvo Vanessa Zamora de allá de la ciudad de Tijuana, que andaban acá compartiendo esta gira que andan haciendo con la Y La Bamba, que les enviamos un saludo. Al rato les voy a compartir también esta nueva canción donde Y La Bamba y el señor Flaco Alejandro pues hacen ahí una colaboración en una canción. Entonces quédense aquí en sintonía, todavía hay mucho más música. Los voy a dejar con esto que se llama Terlingua, de los animeros que presentan este álbum que se llama Qué Bárbaro. Estás en Radio Bilingüe escuchando nuestro rock alterlatino.

Una canción nueva de Vetusta Morla que acaba de lanzar el día de hoy. Una canción que se llama Bailar en Beirut. Una canción que nos queríamos compartir el día de hoy para abrir ya esta última hora de programación, que estamos contentos de poder estar aquí nueva cuenta. Saludos a la gente que me escucha en Modesto, en Visalia, la gente en Madera. Saludos también a la gente que nos escucha en UC Merced. Un saludo a la gente de Turlock. Ahí también nos escuchan. También la gente de Bakersfield allá. Un saludo también a Kings County, allá en Los Hills. Y pues aquí vamos a seguir. Somos su radio pública, radio bilingüe. Aquí les tengo algo que compartir para el fin de semana. Hay una celebración de la existencia de los pueblos indígenas. Esto es una celebración para el día domingo 11 de octubre a las 10 de la mañana allá en el Patriot Park de la ciudad de Greenfield. Habrá música, danza, comida y artesanía de comunidades indígenas para compartir ese día, además de pues conocer su artesanía en ese evento. Entonces, sus amigos de Radio Bilingüe, pues ahí estaremos compartiendo algo pues de información de nuestra programación, ¿verdad?, para todos ustedes. Y aquí les voy a compartir información de la semana de prevención de la intoxicación por el plomo aquí en California, que se lleva a cabo del 25 al 31 de octubre. Esta semana de prevención de intoxicación por el plomo se celebra el 25 al 31. Es crear conciencia, ¿verdad? Los niños pueden estar expuestos al plomo en lugares donde viven y juegan. Incluso cantidades pequeñas de plomo pueden dañar la salud de un niño. Una prueba rápida de sangre es la única manera para saber si un niño tiene intoxicación por plomo. Los síntomas a menudo no se manifiestan hasta después. Para obtener más información sobre la intoxicación infantil por plomo acá en el condado de Monterrey, puede llamar al 831-755-4690, 831-755-4690. Y pues vamos a continuar con el programa. Aquí ya les tengo algo de Jumbo, que han lanzado este tema que se llama Adiós Inocencia. Estás en Radio Bilingüe escuchando Rock in the House. Mi teléfono aquí en cabina, si quieres llamarnos, 1-877-999-5432. Yo soy Chu Ramírez. Buena tarde.

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Están marca nuestro reloj el día de hoy aquí en esta tarde, ¿verdad? Aquí directamente desde Salinas, California, continuamos con Rock in the House, compartiendo canciones de Gustavo Cerati. Siempre en los programas de El Rock Alterlatino, siempre hay espacio para música de Gustavo Cerati, porque nos ha dejado bastante música. Y ahí escuchamos Avenida Alcorta de El Amor Amarillo. Antes de él, escuchamos al señor Adanowski con la canción Todo es Perfecto, algo de León Larregui, de ese primer álbum solista que se llama Solstice, una canción que se llama Brillas. Y el bloque lo iniciamos con Jumbo y una colaboración que invitaron aquí a Karim León para llevar la segunda voz ahí, y con esta canción que se llama Adiós Inocencia. Y pues agradecemos tu sintonía. Si nos andas escuchando en Chular, California, si nos andas escuchando allá por Paso Robles, un saludo también a la gente que nos escucha en Santa María, California. Recuerden, pueden marcarnos aquí a cabina al 1-877-999-5432. Voy acá rápidamente a compartir más información de eventos comunitarios, que ya estamos en víspera de lo que es el mes de Halloween, también celebración del Día de los Muertos. Pues aquí voy con esta campaña de donación de sangre que se llama Vuelve a la Vida. Sábado 31 de octubre de 9 a 2 de la tarde en la iglesia Madonna del Sasso. Ahí estará la Cruz Roja Americana para llevar a cabo esta donación de sangre. Es en el 320 East Laurel Drive en Salinas, California.

También algunos talleres. El evento principal será el 31. Dice A Five Senses Días de los Muertos Experience con Hijos del Sol. Allá en ese evento especial, ¿verdad? También estará el grupo Yolototzli, que es un grupo de danza azteca para de niños. Arte, música y Horse de Wars. Drink y algo de bebidas, ¿verdad? Algo muy familiar. Hijos del Sol presentando Days of the Dead en Carmel. ¿Para qué días? Iniciando el 24 de octubre, de 11 a 2 de la tarde, habrá diferentes presentaciones para pues realizar algunos altares. Hijos del Sol dice: It's a Grateful Life. Entonces ahí va a estar presentándose. Nos vamos con más música. Vamos a ver acá qué tenemos preparados para ustedes. Tengo esta canción que les comenté que Vanessa Zamora estuvo haciendo un show acústico. Ya ven, cuando uno es solista, pues puede alternar hacer shows acústicos o presentarse con su grupo. En esta ocasión ella se presentó con su guitarra, su piano. Y de ese álbum que se llama Dama Leona, nos presentó esta canción que se llama Morir Naciendo o algo así lleva el nombre. Ahorita lo rectifico, pero esta es Vanessa Zamora desde Tijuana, aquí en el espacio de El Rock Alter Latino, Rock in the House.

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0: 6:43. ¿Cuál 33, no? Ya son las 6:43. El rock alternativo no termina todavía porque pues a las 7 llega el mitote, que estará el señor Mike Nelson aquí. ¿Ya preparado, Mike?
1: Así es, vamos a estar aquí de 7 a 9 con el rock alternativo, el rock en español, como cada viernes, aquí casi 5 horas de rock en español.
0: That's right, y a las 9 viene el programa de Electronic Transmission, allí Omar trayéndoles pues todos sus derivados. For many years también, Omar siempre dedicado a the music he loves and to share it through the Radio Bilingüe Airways.
1: Así es.
0: Vamos a compartir lo que escuchamos en este segmento, que nos aventamos a algo de los Caligaris, ¿verdad? Iniciamos con Vanessa Zamora, de su álbum Dama Leona, una canción que se llama Morir Naciendo. De ahí nos brincamos a compartir una canción que se llama Amo a mi País. Esta canción es de una agrupación que se llama El Príncipe Idiota.
1: Ahí está.
0: Así se llama el proyecto. ¿Qué quieren que yo diga? Digo, si
1: no,
0: te
1: no
0: gustó
1: está,
0: la
1: no
0: canción.
1: Siendo grosero.
0: O sea, no. Si les gustó la canción, este es el cantante o ese es el proyecto es el musical, proyecto. El Príncipe Idiota. Entonces, con eso vamos a compartir la Live Vivo Calendar, Mike.
1: Muchos conciertos.
0: Muchos conciertos todavía en cuanto llega para el fin de año. Ya se han sumado varios, entre ellos este fin de semana allá en Fresno, el señor Juanes.
1: ¿Este fin de semana?
0: Este domingo.
1: Domingo.
0: 11 de octubre.
1: Sí, luego en San José, el 14.
0: San José, el 14, sí. Miércoles, Mike. Sí, ¿you ready o qué?
1: No, voy a estar en otro concierto.
0: ¿En
1: no
0: cuál
1: se va
0: vas a ir tú? A ver.
1: Allá el Brit Floyd. Pink Floyd.
0: ¿Pink Floyd?
1: Allá en tributo a Pink Floyd.
0: Oh, ¿cómo se llama?
1: Brit Floyd.
0: Brits Floyd. Soy de allá de Britania.
1: Sí. Ah, ahí está.
0: Good. Pues, ¿y ese dónde va a ser?
1: Allá en Oakland.
0: Oh, pues you're going to be across the street, across the city. Sí. Este va a ser en Sanjo, más sí, cerquita, San José, pues. Sí. De ahí está este proyecto musical de allá de Chicago que se llama Dos Santos. He'll be playing in Oakland el 14. Y el jueves 15 he's going to be playing en Santa Cruz. Rata Blanca coming to el día viernes 16 de octubre Flor de Toloache will be playing Merced. Rata Blanca
1: el sábado 17 en San José y el domingo 18 en San Francisco.
0: El sábado 24 el Península, este festival allá en Tijuana reuniendo a Caifanes, Interpol, los auténticos Caligaris de made up of two bands de allá argentinas, ¿verdad? Caligaris en Auténticos Decadentes. Julieta Venegas, Norte Collective, entre otras bandas más ahí, chéquenle. Esto va a ser el sábado 24 de octubre. And then, we have jueves 29 de octubre.
1: Caifanes en San José.
0: En San José, pues ahí se van a brincar. Because they're going to be playing el fin de semana en Tijuana, might as well, dicen, vamos ahí.
1: Y luego regresan a Ontario, domingo primero.
0: El domingo primero, allá. ¿No están haciendo este año no están haciendo el Día de los Muertos? They usually do it allá, en aquel lado, ¿no?
1: Y nomás van a tocar el día primero de noviembre.
0: No, but I'm saying the event.
1: No, nada.
0: ¿No ha salido? Bueno, a la tarea nos vamos a poner a buscar ese evento de rock que hacen allá. And then, Mon Laferte will be playing San José el día 6 de noviembre. Estarán a Mon Laferte y Silvana Estrada, another great Mexican
1: San José
0: songstress allí de Veracruz. Y luego Rabanes all the way from Panamá, they're coming up to San José el día 7 de noviembre. A Terciopelados, making the 30 años de Pipa de la Paz, they were playing el 11 de noviembre en Berkeley, California. Pues ahí los dejo con tantas shows que hay. Nos vamos a nuestros anuncios y les tengo algo de Juanes con este rapero español, más bien hip hop, que es señor Nach. Entonces con eso los dejo, que tengan buen fin de semana.
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0: Estás escuchando El Mitote en Radio Bilingüe. Cada viernes de 7 de la tarde a 9 de la noche, tiempo del Pacífico, tenemos el rock en español, el rock alterlatino. Yo soy Mike Nelson, contento de estar aquí con ustedes en este viernes, aquí para rockear. Son las 7 con 12, tiempo del Pacífico, 8 con 12, tiempo de montaña, y 9 con 12, tiempo del centro. Aquí me puedes llamar al 877-999-5432, es el 877-999-5432. Ahí escuchamos una canción dedicada hasta a una persona que este programa es dedicado a Brian, un radioescucha que apoyaba estos programas siempre y que tristemente se nos fue de este mundo esta semana. Muy triste noticia. Que descanse en paz, Brian Ilustre. Y bueno, él le encantaba esta canción de Making Movies, Locura Colectiva. Y bueno, obviamente una triste noticia. Obviamente la gente aquí de Radio Bilingüe KHDC siempre lo recordará y con mucho cariño. Antes de eso escuchamos a Café Tacuba con un par de lugares. Y empezamos el programa hoy con Tex-Tex, Un Toque Mágico. También un saludo aquí a Meño, a Sergio y a Néstor. Aquí Radio Escuchas, muchas gracias por estar aquí con nosotros, aquí en Radio Bilingüe, siempre apoyando el rock en español. Como les menciono, puedes llamar al 877-999-5432. Un saludo a toda la gente que nos escucha allá en Fresno, por la frecuencia del 91.5 FM, como también gente que nos escucha allá en Bakersfield, como también allá en Calexico, en Mexicali, en Coachella, por la frecuencia del 101.1 FM. Como también toda la gente que nos escucha allá en Texas, en Nuevo México, allá en Yuma, Arizona, en Salt Lake City. Muchas gracias por estar aquí con nosotros. Como también la gente que nos escucha allá por RadioBilingüe.org. Siempre nos puedes escuchar 24 horas al día. Estos programas nacionales siempre están allí en la internet o también por la aplicación de TuneIn. Vamos con nuestros mensajes y regresamos con más música aquí en Radio Bilingüe.
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Estás escuchando El Mitote en Radio Bilingüe. Cada viernes tenemos el rock en español. Yo soy Mike Nelson. Son las 7:28, tiempo del Pacífico. Aquí estamos transmitiendo desde Salinas, California, para todo el mundo que nos escucha ahí por radiobilingüe.org. Obviamente todas las estaciones en todo Estados Unidos que nos escuchan también de Radio Bilingüe, como también gente que nos escucha al otro lado de la frontera, allá en Mexicali, en Chihuahua. Muchas gracias por estar aquí con nosotros en estos momentos aquí rockeando. Me puedes llamar al 877-999-5432. Ahí con tres rolas del rock urbano, ¿verdad? Ahí con algo de Three Souls in My Mind, la canción Chavo de Onda, ahí con el gran Alex Lora. La música que nos gusta tanto, ¿verdad? El rock and roll, de eso se trata aquí en este programa, en estos programas de los viernes. Puro rock. Si quieres escuchar una canción, si tienes una canción, una petición rockera, siempre aquí contestando las llamadas. Y antes de eso escuchamos algo de Lead and Roll, Quiero Cambiar, y empezamos el bloque con el Aragán y Compañía, con la canción A Esa Gran Velocidad, que se presentó aquí en Redwood City hace poco, como también en Fresno. Aquí en su gira también se presentó en Anaheim, allá en el sur de California, la semana pasada también, ahí para ese grupo. Bueno, vamos a continuar con más música aquí hasta las 9 de la noche, tiempo del Pacífico. Un saludo a toda la gente que nos escucha allá en Salt Lake City, que siempre nos llegan llamadas allá de Utah, como también la gente que nos escucha allá en Buffalo, New York, como también la gente que nos escucha en Santa Rosa, California, como también la gente que nos escucha siempre allá en el sur de California a través de la internet, porque sé que hay mucha gente rockera que siempre está ahí escuchando por la internet en el sur de California. Bueno, vamos a continuar. Vamos a ir con algo de Rata Blanca, que se va a presentar acá en la Bahía el sábado 17 de octubre en San José y el domingo 18 de octubre en San Francisco. Aquí los rockeros de Argentina. Vamos a ir con algo, la canción El Sueño de la Gitana de Rata Blanca aquí en Radio Bilingüe.

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4: Estás escuchando El Mitote en Radio Bilingüe cada viernes desde las 7 de la tarde hasta las 9 de la noche, tiempo del Pacífico. Estamos tocando el rock en español. Me está llegando una llamada. Si me estás llamando en estos momentos, llame otra vez. Obviamente, ahorita cuando estamos al aire no podemos poner las llamadas al aire, pero llámame otra vez aquí al 877-999-5432 y ahorita que termine de salir al aire te contesto la llamada. Ahí escuchamos dos bandas de Argentina. Ahí escuchamos Animal, ahí escuchamos Fin de un Mundo Enfermo, de ese gran disco. Me encanta el riff de esa canción, super heavy, me encanta. Y bueno, ahí Animal. Y empezamos el bloque con Rata Blanca. Bueno, solamente dos canciones en ese bloque, porque dos canciones medias largas. Ahí escuchamos Rata Blanca con la canción El Sueño de la Gitana. Y pues ellos se van a estar presentando aquí en la bahía, para las personas que nos escuchan especialmente por KHDC 90.9 FM aquí en la costa central de California. Si nos escuchas aquí en Salinas o aquí en Monterrey, en Seaside, en King City, en González, pues aquí tienes la oportunidad de ir a ver a Rata Blanca en unos días, ya casi en 10 días, el próximo fin de semana, el 17 allá en San José, y el domingo 18 en San Francisco es cuando se va a estar presentando Rata Blanca, la banda de Argentina. Y bueno, vamos a continuar con más música. Son las 7:46. Vamos a ir con nuestros mensajes. Este es aquí otro mensaje. Aquí en Radio Bilingüe, KHC 90.9 FM. Y obviamente la gente que nos escucha por KHC y la gente que nos escucha por todo el network de Radio Bilingüe. Aquí estás en El Mitote.
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Estás escuchando El Mitote en Radio Bilingüe, ahí con algo de los antiguos, La Culpa al Viento. Aquí cada viernes tenemos el rock alterlatino. Cada viernes se puede llamar al 877-999-5432. Son las 8:05, tiempo del Pacífico. Antes de eso escuchamos Rock del Gato, de Ratones Paranoicos. Antes de eso, una petición de Eric en Fresno. Thanks a lot, Eric, for always calling us up. Ahí escuchamos, él quería escuchar algo de Café Tacuba con la canción Eres. Y también quería dedicar esta canción a toda la familia Reyes que nos escucha en McAllen, Texas, en Fresno, en Bakersfield, en Caldwell, Idaho. Como también quería dedicar esta canción a todo el staff y obviamente todo el personal, todos los voluntarios de Radio Bilingüe en Fresno, como también en Salinas. Muchas gracias, Eric. Thanks a lot, Eric, por siempre apoyar Radio Bilingüe. También quería mandar saludar a Isaac. Eric dijo que quería mandar saludar a Isaac y que se, obviamente, que mejore pronto. Sabemos que Isaac no se siente muy bien ahorita, pero va a estar de regreso. Esperemos la próxima semana. Para la gente que ha estado llamando, pidiendo que dónde está Isaac. Pero bueno, pues ya estará de regreso aquí rockeando con nosotros como cada viernes. Bueno, la próxima semana va a estar Alan y Frankie. Entonces se van a tener que esperar unas 2 semanas para escuchar a Isaac aquí en este programa. Pero bueno, lo escucharán seguramente en Rocking the House. Ahí con Chuy. Y obviamente yo estaré también ahí. También Isaac ahí a las 4:15 el próximo viernes. Como cada viernes aquí rockeamos de las 4:15 hasta las 9 de la noche. Y empezamos el bloque con Los Enanitos Verdes, una clásica, Guitarras Blancas. Tenemos otra petición aquí de la más rockera del Edomex. Quería escuchar algo de San Pascualito Rey. Esto se va, esto se llama Si te vas. Espero que disfrutes esta canción aquí en Radio Bilingüe.

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Estás escuchando El Mitote en Radio Bilingüe, ahí con algo del Tri, con la canción Era un Mar, del gran disco Hecho en México, uno de mis discos favoritos del rock en español y obviamente del Tri, una gran banda que está haciendo muchas fechas acá en el 2026. Ya terminó obviamente una gira acá en Estados Unidos y van a estar allá en Europa también en este año, donde muchos conciertos de Alex Lora. Antes de eso escuchamos a Jaguares con Fin y empezamos el bloque con San Pascualito Rey con la canción Si Te Vas. 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Y aquí, bueno, continuamos con más música. Son las 8:24. Vamos con algo de Virus aquí en Radio Bilingüe.

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Estás escuchando El Mitote en Radio Bilingüe. Yo soy Mike Nelson. Cada viernes tenemos el rock alterlatino ahí con algo de Miguel Mateos, Beso Francés. Antes de eso, ¿Cómo te deseo? De Maná. Y empezamos el bloque con Virus, Luna de Miel en la mano. Hoy salió una nota de Chile, obviamente de la banda La Ley. Se rumora que va a estar en el Festival Viña del Mar el próximo año, en el 2027. Obviamente una de las bandas más importantes del rock en español, La Ley. Se rumora que va a regresar en el 2027. Una banda que nunca me tocó ver en vivo, pero me encantan sus rolas. Y por eso en estos momentos quería tocar unas canciones de La Ley para celebrar el posible regreso de esta gran banda que nunca me tocó verlos. Pero creo que muchos de nosotros nos encantaría ver. Vamos a escucharlos ahorita en Radio Bilingüe.

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Estás escuchando El Mitote en Radio Bilingüe. Yo soy Mike Nelson. Cada viernes tenemos el rock alterlatino ahí con dos rolas de La Ley. Escuchamos Doble Opuesto. Y antes de eso, obviamente, El Duelo. Se rumora que La Ley regresa en el 2027. A ver si hacen unos conciertos acá en Norteamérica. 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Espero que hayan disfrutado el programa de hoy. Cada viernes tenemos el rock en español. La próxima semana, Alan y Frankie estarán con ustedes aquí en El Mitote, como cada tercer viernes del mes. Yo estaré de regreso, obviamente, en Rocking the House el próximo viernes. Y pues viene Electronic Transmission, si nos escuchas en la señal nacional. Si nos escuchas aquí en KHDC 90.9 FM, te quedas conmigo y seguimos con más rock, con el Free for All Friday. Y bueno, espero que se la pasen muy bien, que se la pasen muy bien este fin de semana. Obviamente está arrancando el fin de semana, apenas en este viernes en la noche. Quedan unos días aquí en este sábado y domingo para disfrutar. Y bueno, espero que lo disfruten con la música que les gusta más, porque hay que recordar que la música es vida. Vamos a ir con algo de Los Prisioneros. Esto se llama Tren al Sur. Que se la pasen muy bien. Esto es Radio Bilingüe.

Hola, ¿qué tal? Buenos días, somos Radio Bilingüe, la cadena nacional latina de la radio pública desde Fresno, California. Saludos para todos ustedes donde quiera que nos estén escuchando, en su casa, en su trabajo o si va manejando, hágalo con mucha precaución. Son las 0 horas con 6 minutos, tiempo del Pacífico. Colaborador en turno, Crescencio Barajas. Hasta las 5, tiempo en que llega el programa de Amanecer Norteño, hoy, sábado, 10 de octubre del 2026. Pues gracias a nuestro compañero Marlo Melí por cedernos los micrófonos. Primeramente Dios, lo vamos a tener para el próximo viernes, no se le olvide, de las 9 a las 12 en su programa de música electrónica. Así es que lo invito a que lo acompañe próximo viernes. Bueno, ya acabamos de escuchar a la reina de la canción ranchera, Lola Beltrán, La Borrachita, una canción de Tata Nacho. Anteriormente escuchamos al ídolo del pueblo, Pedro Infante, Serenata Tapatía, una canción de Esperón y Cortázar. Pues si usted gusta escuchar una canción o mandárselos para alguien, puede marcar los números aquí en cabina al área 559-264-9191 y con mucho gusto lo voy a complacer. Pues seguimos con Enriqueta Jiménez, La Prieta Linda, Delirio. Ahí está.

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Bueno, ya acabamos de escuchar a Lucha Reyes con La Panchita. Anteriormente escuchamos a Lucha Villa. Contad, Lucha, oh, este dolor. Y también escuchamos a Los Camperos de Nati Cano sufriendo a solas. Pues son las 0 horas con 20 minutos. Que nos, bueno, ya 21, que no se te vaya a hacer tarde. Y seguimos con las joyas del mariachi con la canción Amémonos. Ahí está.

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1: Bueno, ya acabamos de escuchar a Luis Pérez Mesa.

Petronila, y anteriormente escuchamos a José Alfredo Jiménez con Corazón, Corazón, y a Cornelio Reina, El Columpio. Pues son las 0 horas con 35 minutos y seguimos con Pedro Fernández. Amigo, ahí está.

Bueno, ya acabamos de escuchar a Pedrito Fernández con Amigo. ¿Una canción de quién? A ver. Bueno, y luego les digo de quién. Pues son las 0 horas con 38 minutos. Saludos para Claudia Zamudio de parte de Javier de allá de Salinas. Y los vamos a saludar con el rey del bolero ranchero Javier Solís. Me han contado de ti. Ahí está.

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Bueno, ya acabamos de escuchar al rey del bolero ranchero Javier Solís, Tu Mirada. Anteriormente escuchamos a las hermanas Padilla, Desde que Dios amanece. Pues es la 1:51, que no se te vaya a hacer tarde y seguimos. ¿Cuál es la 1, Crescencio? Las 0:51, despierta. Pues seguimos con los Broncos de Reynosa, Rosa de Mayo. Ahí está.

Bueno, ya acabamos de escuchar al Mariachi Sol de México, de José Hernández Madre. Anteriormente escuchamos a José Alfredo Jiménez con Sonaron Cuatro Balazos, y también escuchamos a Las Palomas, me parece, con Ojitos Engaña 20. Pues es la 1:08, que no se te vaya a hacer tarde, y seguimos con la reina de la canción ranchera, Lola Beltrán.

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Bueno, ya acabamos de escuchar a Mecano, Hijo de la Luna. Anteriormente escuchamos a Franco De Vita, Luis. Anteriormente también escuchamos a Ricardo Montaner, El Mundo Gira Aunque No Estés. Y también escuchamos a Grupo Mayoral con Johnny Denise, Una Bachata. Por ella lo escogiste. Pues es la 1:38 y seguimos con Euforia, Jardín de Tinieblas. Ahí está.

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2: Los cambios que se dan en el cuerpo de la mujer durante el embarazo y después de dar a luz pueden causar en algunas la llamada depresión posparto. La doctora Carolina Reyes, una reconocida obstetra, explica.
3: Hay varios cambios en el embarazo. Hablamos sobre la energía que uno puede tener durante el embarazo. Un poquito más energía de lo que uno tiene cuando no está embarazada. Pero ya cuando tiene el parto, se le aplazó la placenta, ya no tiene esas hormonas y se siente más cansada. Y si uno tiene riesgo de tener depresión, ese es el tiempo que es más riesgoso.
2: Si después del parto la madre tiene problemas para dormir, no come bien o no se siente bien, es momento de llamar a su médico. Y siempre es recomendable visitar su doctor de 4 a 6 semanas después del parto para evaluar si hay un riesgo de depresión. Un mensaje de la serie Creciendo con Apoyo.
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Bueno, ya acabamos de escuchar a Julieta Venegas, No te va a gustar, con Chao acústico. Y anteriormente escuchamos a Miguel Bosé, Amante bandido. Pues es la 1:53 minutos y seguimos con José María Napoleón. Eres, ahí está.

Bueno, ya acabamos de escuchar a Camilo VII, Paralelo. Anteriormente escuchamos a Maná con Te solté la rienda. Pues son las 2:05 y seguimos con Duelo. Azotarte tiernamente. Ahí está.

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2: Hace 20 años, algunos podrían haber esperado que la sequía en la cuenca del río Colorado disminuyera o desapareciera por completo. Y aunque la esperanza sigue viva de que vuelvan las cauces del río con las lluvias del Super Niño, para Camila Cázares, promotora del programa de equidad del agua y océanos de Green Latinos, el panorama es preocupante.
3: Lamentablemente, esta crisis de sequía en Colorado es un problema que todavía falta resolución y amenaza directamente el suministro de agua potable, agricultura y generación hidroeléctrica para más de 40 millones de personas en el oeste de Estados Unidos. Puede que estas lluvias puedan añadir por un par de meses, tal vez por el verano, pero al menos de que sea 2 décadas de lluvia, es poco probable que pueda reducir el problema actual.
2: La doctora Cáceres añade que la crisis hídrica se debe principalmente al sobreuso del río Colorado y además de las lluvias, se necesitan hacer cambios estructurales en el uso y distribución de las aguas del río.
4: Un mensaje de la serie Cuando se seca el arroyo, producido con el apoyo de Walton Family Foundation.
5: La inteligencia artificial está transformando el futuro y los expertos, como Max Passeri, responsable de seguridad de Averro, advierten que si no se usa apropiadamente, la inteligencia artificial trae riesgos, como la exposición y la seguridad de datos personales o la generación de información falsa.
6: Hoy vemos una tendencia a sobreexponer información personal en redes sociales. Eso tiene un término en inglés que se llama oversharing. Y básicamente tiene muchos riesgos asociados a la seguridad personal.
5: Con el auge de la inteligencia artificial, las técnicas de robo de identidad y estafa se han vuelto cada vez más sofisticadas. Por eso es muy importante que seamos cuidadosos con lo que publicamos en las redes sociales y la información que compartimos.

Bueno, ya acabamos de escuchar a Los Únicos de México con la canción que lleva por nombre de El Seré. Pues son las 2:25 minutos y seguimos con los hermanos César para saludar a Macario González de allá de Bequesfield, Caballo Canelo. Ahí está.

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3: No sabes lo que yo sufro al escribir esta carta. Jamás sabrás lo que siento al enviarla a su destino, pero es preciso hacerlo para que no quede duda, para que no te confundas y estar en paz conmigo mismo.

Bueno, ya acabamos de escuchar al príncipe de la canción, José José, Mi Testamento. Pues son las 2:33 y saludos para Irlanda Sánchez, que anda con su 18 morenas y va rumbo a Texas. Y la manda a saludar Macario González. Y la vamos a saludar con esta canción de Roberto Carlos. Saludos para todos los camioneros, para todos los que andan con su 18 morenas. Ahí está.

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2: Las personas que alquilan vivienda en la ciudad de Merced, en el centro de California, ahora cuentan con una nueva ordenanza para lograr que sus caseros den mantenimiento adecuado a sus propiedades. 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
3: Básicamente, esta ordenanza del programa de infractores reincidentes del Código de Vivienda designa a los propietarios con 3 o más infracciones de Código de Vivienda que no han sido resueltos dentro de un periodo de 12 meses como infractores reincidentes. Y hay muchas consecuencias porque la ley estatal requiere que estas propietarias de renta sean en condiciones habitables y buenas.
2: Los testimonios compartidos por residentes ante el Concilio de la Ciudad fueron clave para lograr que la ordenanza fuera aprobada. 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

Bueno, ahí acabamos de escuchar a Cristal. Pruebas de amor. Pues son las 2:49 minutos, que no se te voy a hacer tarde. Y seguimos con Juan Gabriel y Natalia Lafourcade. Ya no vivo por vivir. Ahí está.

Bueno, ya acabamos de escuchar a Miller. De hoy en adelante. Pues son las 3 con 11 minutos y seguimos con el grupo Tentación. Amor de niños. Ahí está.

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Bueno, ya acabamos de escuchar a José María Napoleón, El Grillo. Anteriormente escuchamos a Endio, Baila la Rumba. Pues son las 3:25 y seguimos con el príncipe de la canción, José José. Distancia, ahí está.

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1: La inteligencia artificial está transformando el futuro y los expertos, como Max Passeri, responsable de seguridad de Averro, advierten que si no se usa apropiadamente, la inteligencia artificial trae riesgos, como la exposición y la seguridad de datos personales o la generación de información falsa.
2: Hoy vemos una tendencia a sobreexponer información personal en redes sociales. Eso tiene un término en inglés que se llama oversharing. Y básicamente tiene muchos riesgos asociados a la seguridad personal.
1: Con el auge de la inteligencia artificial, las técnicas de robo de identidad y estafa se han vuelto cada vez más sofisticadas. Por eso es muy importante que seamos cuidadosos con lo que publicamos en las redes sociales y la información que compartimos.

Bueno, ya acabamos de escuchar a Abreu Páez. Es solo una cuestión de actitud. Pues son las 3:42 minutos y seguimos con Roberto Carlos. Mujer de 40. Ahí está.

Bueno, ya acabamos de escuchar a los Bukis, Ya no te vayas. Pues son las 3:50 minutos. Saludos para Emilio de allá de Titón. Y lo vamos a saludar con Banda El Mexicano. ¿Qué le pasa a Lupita?

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Bueno, ya acabamos de escuchar al Dos de Oros, Tú Sigues Siendo Tú. Anteriormente escuchamos a Zamora con Sacazonapan para saludar a Felipe Nuno de allá de Bakersfield. Pues son las 4:06 y seguimos con el Huapango de Moncayo. Con esa canción saludamos a todos los que andan con sus 18 morenas de parte del Purepecha que va rumbo a Los Ángeles. El Huapango de Moncayo, ahí está.

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6: De pasión, justamente, es de lo que hablan las canciones de Chabela. Para mí, cada concierto de Chabela es un ritual religioso. En estos ritos, Chabela es sacerdotisa, diosa y penitente. Y la materia de la que nos habla, de la que nos canta y la materia que nos cuenta, es una materia muy dolorosa, pero a la vez imprescindible para sentirse vivo y para vivir. Habla básicamente del amor. Es muy difícil hablar del amor y es muy difícil cantarle. Sin embargo, ella lo hace de un modo transparente. Cuando Chabela abre los brazos, yo no sé cómo me atrevo, vamos. Yo creo que no hay escenario. Por fin, en el Bellas Artes de México, Distrito Federal, por fin tenemos a Chabela.

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Bueno, ya acabamos de escuchar a Cali Carranza, Mi Triste Caída. Anteriormente escuchamos a Chavela Vargas con Macorina. Con esa canción saludamos a Guadalupe. A Guadalupe Carvajal. Y también escuchamos a Los Cadetes de Félix Gallegos, Madrecita Querida. Pues son las 4:28 minutos y seguimos con Los Gitanos del Norte, En Mi Mente.

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Bueno, ya acabamos de escuchar. ¿A quién escuchamos, Crescencio? Oh, al alazán. Te dejaré. Anteriormente escuchamos a la rondalla de las flores con la canción La Feria de las Flores para saludar a la señora Alicia Reyes de allá de Presidio, Texas. Pues son las 4:38 minutos, que no se te vaya a hacer tarde y seguimos con los pecadores. ¿Cuántos años? Ahí está.

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Bueno, ya acabamos de escuchar a Jenny y los Mexican, Verde Más Allá. Pues son las 4:53. Mi nombre es Crescencio Barajas. Muchas gracias a todos ustedes por acompañarme en este sábado 10 de octubre del 2026. Pues te quedas escuchando a Cuisillos. No se lo digas a ella. Y también escuchamos a los hermanos Coria de Michoacán. Barrio Alegre, pues que tengan un buen fin de semana. Primeramente Dios, nos escucharemos mañana en la hora mixteca de las 10 a las 5. Mañana le toca a Filimón López y a este servidor. Así es que tengan un buen fin de semana. Ahí está. Oh, también te quedas escuchando el Amanecer Norteño y a Maribundi.

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1: Esta es la edición semanaria de Noticiero Latino. Les saluda Chelis López con los temas de la semana. El interés por movilizar el voto latino aumenta. ¿Una latina podría ser la próxima gobernadora de Texas? Encuentro multicultural en Fresno siembra esperanza. En la recta final rumbo a las elecciones del 3 de noviembre, el presidente Donald Trump y los republicanos lanzaron un esfuerzo inédito para cortejar a los votantes latinos desencantados por el alto costo de la vida y la violencia de la política migratoria. Por su parte, activistas y promotores del voto organizan campañas nacionales para motivar el voto anticipado. Con los detalles desde la ciudad de Washington, José López Zamorano.
2: Hello to the great state of Texas, thank you.
3: Desde el corazón de Texas, en San Antonio, en el epicentro de la disputa por el control del Congreso, el presidente Trump cortejó el voto de los latinos del estado preocupados por la migración. Hace 2 años encontramos la peor frontera en Estados Unidos y hoy tenemos la mejor frontera, la frontera más segura en la historia. Nunca tuvimos algo igual. En apoyo al polémico procurador tejano Ken Paxton, que se encuentra en desventaja frente al demócrata James Talarico a unas 3 semanas de las elecciones, Trump cedió el templete a residentes latinos, críticos de las políticas migratorias de la era Biden.
4: Howdy, my fellow Texans.
3: La más aplaudida fue María de la Vega, madre de un agente de la patrulla fronteriza. Su hijo Javier, Harvey Vega, fue asesinado en 2014 durante un intento de robo por migrantes.
4: It's the midterms, and your vote is needed to stop the nonsense at the border.
3: Son las elecciones intermedias y se necesita su voto para detener la locura en la frontera. Los demócratas no cumplen las leyes de inmigración, eligen ignorarlas. Pero el guiño de Trump hacia una comunidad que le dio un apoyo sin precedentes en 2024 y que ahora le está dando la espalda, le ha traído problemas, como cuando sugirió en Nebraska que los iraníes podrían destruir San Diego o Los Ángeles.
2: They can take out a city. Let them take out Los Angeles. Let them take out San Diego.
3: Pueden destruir una ciudad. Que destruyan Los Ángeles, que destruyan San Diego. Es un precio muy pequeño que pagar. Sus palabras detonaron críticas inmediatas de figuras políticas de California, incluido el gobernador demócrata Gavin Newsom.
5: This is not only madness, this is dangerous.
3: Esto no es solo una locura, es peligroso y desquiciado. Y la pregunta es, ¿dónde está el Congreso? Mike Johnson, Marco Rubio, el gran J.D. Vance, ¿dónde está su indignación? Una serie de encuestas reveladas a 3 semanas de las elecciones confirman que el alto costo de la vida es la preocupación número uno de todos los votantes, aunque para algunos hispanos el tema de la migración ocupa un lugar especial. Para convertir ese ánimo en votos, organizaciones como Poder Latinx registraron primero a miles de votantes y ahora están organizando el Día del Voto temprano, el 24 de octubre, con festivales familiares y otras actividades para celebrar la fiesta democrática y alentar a los latinos a votar. Cristian Ávila, quien es parte de la iniciativa y coordina las acciones del grupo en el estado de Arizona, percibe que muchos votantes latinos muestran una mayor intención de votar que en otros ciclos electorales, debido a su descontento con la situación actual.
6: Absolutamente sí. La gente ahorita ya está lista para tomar acción. Y lo que nos dicen siempre, siempre es de que el costo de vida es demasiado alto. Y la manera que se quieren arreglar esto es saliendo a votar.
3: Su mensaje a los votantes es directo.
6: Ejercen su voto. Sí tenemos una responsabilidad bastante grande, como nosotros latinos, siendo uno de los bloques electorales más grandes que hay en el país.
3: A raíz de las encuestas que confirman que los republicanos podrían sufrir un descalabro mayor en las elecciones y que los demócratas frenarían la agenda presidencial si gana el Congreso, Trump está visitando una ciudad diaria desde el inicio del mes hasta el día de las elecciones del 3 de noviembre. Para la edición semanaria del Noticiero Latino, desde Washington, José López Zamorano.
1: Gina Hinojosa busca hacer historia al convertirse en la primera latina en gobernar Texas. La candidata demócrata compite contra el actual gobernador republicano Greg Abbott, quien busca un cuarto mandato. Aunque encuestas recientes le dan a Hinojosa una clara ventaja entre los electores latinos, está por verse si ese apoyo será suficiente para ganar entre un electorado que votó por Trump en 2024. Mariana Pineda nos informa desde Houston.
7: Con mucho entusiasmo fue recibida Gina Hinojosa durante un acto de campaña en Houston. Una de las que la apoyan desde la capital del estado es Alondra Solís, una pequeña empresaria de 26 años, propietaria de un negocio de ropa, originaria de Chicago, es hija de padres mexicanos y desde hace 5 años vive en Austin.
8: Para mí siempre ha sido importante votar porque mis padres no pueden votar, pero aún todo lo que pasa les afecta a ellos y después les afecta pues también a mí.
7: Alondra fue maestra durante 3 años en Austin y le preocupan los cierres de escuelas públicas y su impacto en estudiantes latinos y otras minorías, pero también le entusiasma la posibilidad de que una mujer latina gobierne Texas.
8: Voy por Gina Hinojosa. Yo creo que es un momento de tener a alguien nueva y también, además de eso, ser latina.
7: Su entusiasmo se da en medio de un vuelco importante del electorado latino de Texas que en 2024 se inclinó por Trump. Según una encuesta de Cook Political Report, 6 de cada 10 electores latinos votarían por Hinojosa frente a 3 de cada 10 que votarían por la reelección de Greg Abbott. Pero ¿será entusiasmo por Hinojosa o rechazo a los republicanos? Mike Madrid, estratega republicano y experto en el voto latino, dice que es principalmente lo segundo.
9: Es una abrumadora insatisfacción con Trump y el Partido Republicano.
7: Y el bolsillo parece estar jugando un papel importante. Cristian Valencia es originario de California y vive en Texas desde hace 2 décadas.
10: Para mí, el costo de vida, por eso vine a Texas, para tener una mejor vida para mí, para mi pareja, para mis padres.
7: A estos votantes descontentos busca traer Hinojosa, originaria de Brownsville, en el Valle de Texas, para conseguir lo que ningún demócrata ha logrado desde hace más de 30 años, ganar una elección estatal.
11: El costo de todo ha subido bastante abajo de Trump y abajo de Abbott. Entonces, la gente está enojados, quieren cambio y por eso tenemos una oportunidad para ganar.
7: Pero además hay latinos molestos por el endurecimiento de las políticas migratorias y las deportaciones. Stanley Mejía es un salvadoreño que vive en Houston desde hace 8 años.
12: Nosotros como latinos hemos tenido algún familiar o algún amigo o alguna persona cercana que ha sufrido la deportación actualmente.
7: Pero está por verse si Hinojosa logra un histórico triunfo. El analista Mike Madrid considera que tiene posibilidades, pero advierte que el voto latino está lejos de ser un bloque uniforme.
9: Gina Hinojosa está en camino a potencialmente ganar la contienda. No hay duda de ello, pero aún existe alrededor de una tercera parte de los votantes hispanos que sigue inclinándose por los republicanos.
7: La oficina del gobernador Greg Abbott declinó darnos una entrevista. El republicano llega a la recta final con 4 veces más el dinero disponible que Hinojosa tiene y con el respaldo del presidente Donald Trump.
13: And now, Texas has the toughest laws on immigration of any state in the United States of America.
7: En su campaña por un cuarto mandato, Abbott señala que Texas tiene las leyes migratorias más severas del país. También propone reducir los costos de vivienda, electricidad, seguros y atención médica, así como los impuestos a la propiedad. Acusa a Hinojosa de querer aumentar los impuestos, algo que ella rechaza. Hinojosa reconoce que el voto latino podría ser decisivo en esta elección.
11: Pero hay que salir, hay que votar para cambio.
7: Gina Hinojosa dice que su candidatura también lleva un mensaje para las niñas latinas de Texas.
11: Que podemos lograr los sueños que tenemos.
7: Para la edición semanaria de Noticiero Latino desde Houston, Mariana Pineda.
1: Para conmemorar el 250 aniversario de la Fundación de Estados Unidos, el Instituto Smithsonian celebra una serie de festivales en varios puntos del país. Uno de ellos fue el Valle de San Joaquín en California, donde la música, la poesía y las tradiciones culturales unieron a múltiples comunidades que pocas veces celebran juntas. María Cortés estuvo presente en el Gran Convivio y nos entrega un reporte desde la sede, un parque en Fresno.
14: Señoras y señores, en este primer convivio del Valle.
15: En un parque céntrico de la ciudad de Fresno se presentaron los hijos de San Juan, las damas del Valle y el conjunto Califas. Su música fue parte del primero de los tres días del Gran Convivio del Valle, un festival parte de 40 eventos en 27 estados y dos territorios que promovió el Instituto Smithsonian para celebrar 250 años del nacimiento de Estados Unidos. Su objetivo es promover la música, la danza, la poesía, el arte y las tradiciones de las diversas comunidades nativoamericanas de México, Centroamérica, Asia, Europa y Medio Oriente que viven en el Valle de San Joaquín, pero que pocas veces comparten un mismo espacio.
16: Cuéntanos esa parte.
15: En uno de los cuatro escenarios se escuchó poesía.
16: Con la silla abandonada en la sombra por seres que hemos abandonado.
15: Y sobre la histórica lucha de los chicanos.
17: Yo soy chicano, tengo color. Americano, pero con honor.
18: The first thing in this dance.
15: En otro de los escenarios dieron clases de square y contradanza. También de Armenian Line Dancing. De Laos, the Lam Bong Dance. Y la danza de los diablos de Oaxaca. Durante los siguientes días, maestros de la música siguieron compartiendo su talento con el público asistente. En uno de los momentos musicales más simbólicos del Gran Convivio del Valle fue la sesión Jam, donde artistas diversos fusionaron sus talentos a través del mensaje universal de la música.
19: Si quieres saber mi nombre.
15: En otro escenario, se compartieron las tradiciones orales. Se enseñó el arte de la fabricación de cestas nativas, de botas tejanas, una exhibición de autos lowriders y más. Además, los asistentes pudieron consumir desde tacos, pupusas, comida china de Afganistán y otros países, así como aguas frescas, agua de caña del sudeste asiático y más, como esta familia.
20: Acabamos de llegar ahorita y lo primero es comer.
15: A Emeteria, originaria de Ciudad Juárez, Chihuahua, este festival multicultural le gustó mucho.
21: Sí, es muy importante seguir teniendo las tradiciones vivas y acudir a los eventos.
15: El encuentro dejó algo más que bonitos recuerdos a Ignacio Cruz, originario de Oaxaca, quien acudió los tres días.
22: Muy necesario, más ahorita como está el clima político, tenemos que unirnos.
15: Amy Kitchener, directora de Alianza para las Artes Tradicionales de California, ACTA, organizadora de este inédito evento, dijo que el encuentro superó sus expectativas.
23: It exceeded my expectations in so many ways.
15: Fue muy importante dar espacio para que las comunidades se vean, conversen y compartan sus tradiciones. Amy dijo que escuchó repetidamente una petición. Fresno necesita más espacios como este.
23: In the coming weeks and months.
15: En las próximas semanas y meses evaluarán cómo hacer posible otro encuentro. Por ahora, queda claro sobre el poder unificador de la cultura. Para la edición semanaria de Noticiero Latino, desde Fresno, California, María Cortés.
1: Así concluye esta edición semanaria de Noticiero Latino, una producción de radio bilingüe desde sus estudios en Fresno, California, con el auspicio parcial de The California Endowment, The James Irvine Foundation, The Walton Family Foundation, The David and Lucille Packard Foundation, The Sierra Health Foundation y la iniciativa Estamos Juntos. Director de Noticias Samuel Orozco, coordinadora de producción de Cirey Yepes, productor Rubén Tapia, conducción técnica Jorge Ramírez. Asociada de producción, María de Jesús Gómez. Yo soy Chelis López. 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

Muy, pero muy buenos días. Hola, ¿qué tal? ¿Cómo estamos? ¿Felices? ¿Contentos? Claro que sí, yo sí. ¿Y tú? Qué bueno, pues me da mucho gusto. Vamos a ver. Oh, sí, estábamos tocando un día a la vez. Claro que sí, con este chavalón que nada menos, pues allá nos gustó esa canción que está cantando él, ¿cómo se llama este señor? Gilberto, ¿verdad? Y pues también escuchábamos una que se me fue ahí de contrabando. Irás cargando mi cruz con los invasores de Nuevo León. También escuchamos, claro, ya como de costumbre, Ramoncito Ayala, mi piquito de oro. Y vamos a seguir con más música. Y ahora sí, esta bonita melodía especialmente para ti. La que, bueno, la que otra se me fue de contrabando, pero esta es la que yo quería. Cada vez que respires, mi amor, ya sabes, te amo.

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Yo soy Mari Bandy. Hola, ¿qué tal? ¿Cómo estamos? Bienvenidos a esta programación de Amanecer Norteño de este hermoso día sabadito. Y pues saludándote si estás cumpliendo años, tu onomástico, tu aniversario. Ok, un saludo muy cordial para ti. A Rosita de Olivo, los humildes para ti, también mucho corazón, Conchelo y también el rascapetate. Tenemos algo bonito para ti a través de Radio Bilingüe a esta hora. Y, sí, esta se llama Hermanos, los Hermanos Peña. ¿Quién te quiere más que yo, mi amor? A ver, dime. No, ¿verdad que no? No, yo te amo con todo mi corazón. Mi rayito de luna, hola, ¿qué tal?

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Escuchábamos el libro abierto con los hermanos Garza, también escuchamos a El Chubasco con Lorenzo de Monteclaro. Bueno, pero salió también Dos Hojas Sin Rumbo con los hermanos Prado y Te Quiero Mi Amor con Alma y Lucero. Y para todos ustedes, aquí está esta bonita melodía que se llama Los Cuatro Traileros, es Betín y Lalo. Y seguimos con más.

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En tu programa Amanecer Norteño, Radio Bilingüe y el Sube y Baja con sus hermanos Banda, también de mi frontera Durango con el grupazo Manantial, tu nuevo cariñito con los dos del norte y a quien te quiere más que yo, mi amor, los hermanos Peña. Para ti, a través de Radio Bilingüe a esta hora, te saludamos tu amiga Mari Bandi. Muchas gracias por estar con nosotros. Te agradecemos mucho tu fina sintonía. Y seguimos con mucha más música para ti aquí en Radio Bilingüe.

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2: Esta es la edición semanaria de Noticiero Latino. Les saluda Chelis López con los temas de la semana. El interés por movilizar el voto latino aumenta. ¿Una latina podría ser la próxima gobernadora de Texas? Encuentro multicultural en Fresno siembra esperanza. En la recta final rumbo a las elecciones del 3 de noviembre, el presidente Donald Trump y los republicanos lanzaron un esfuerzo inédito para cortejar a los votantes latinos desencantados por el alto costo de la vida y la violencia de la política migratoria. Por su parte, activistas y promotores del voto organizan campañas nacionales para motivar el voto anticipado. Con los detalles desde la ciudad de Washington, José López Zamorano.
3: Hello to the great state of Texas, thank you.
4: Desde el corazón de Texas, en San Antonio, en el epicentro de la disputa por el control del Congreso, el presidente Trump cortejó el voto de los latinos del estado preocupados por la migración. Hace 2 años encontramos la peor frontera en Estados Unidos y hoy tenemos la mejor frontera, la frontera más segura en la historia. Nunca tuvimos algo igual. En apoyo al polémico procurador tejano Ken Paxton, que se encuentra en desventaja frente al demócrata James Talarico a unas 3 semanas de las elecciones, Trump cedió el templete a residentes latinos, críticos de las políticas migratorias de la era Biden.
5: Howdy, my fellow Texans.
4: La más aplaudida fue María de la Vega, madre de un agente de la patrulla fronteriza. Su hijo Javier, Harvey Vega, fue asesinado en 2014 durante un intento de robo por migrantes.
5: It's the midterms, and your vote is needed to stop the nonsense at the border.
4: Son las elecciones intermedias y se necesita su voto para detener la locura en la frontera. Los demócratas no cumplen las leyes de inmigración, eligen ignorarlas. Pero el guiño de Trump hacia una comunidad que le dio un apoyo sin precedentes en 2024 y que ahora le está dando la espalda, le ha traído problemas, como cuando sugirió en Nebraska que los iraníes podrían destruir San Diego o Los Ángeles.
6: They can take out a city. Let them take out Los Angeles. Let them take out San Diego.
4: Pueden destruir una ciudad. Que destruyan Los Ángeles, que destruyan San Diego. Es un precio muy pequeño que pagar. Sus palabras detonaron críticas inmediatas de figuras políticas de California, incluido el gobernador demócrata Gavin Newsom.
7: This is not only madness, this is dangerous.
4: Esto no es solo una locura, es peligroso y desquiciado. Y la pregunta es, ¿dónde está el Congreso? Mike Johnson, Marco Rubio, el gran J.D. Vance, ¿dónde está su indignación? Una serie de encuestas reveladas a 3 semanas de las elecciones confirman que el alto costo de la vida es la preocupación número uno de todos los votantes, aunque para algunos hispanos el tema de la migración ocupa un lugar especial. Para convertir ese ánimo en votos, organizaciones como Poder Latinx registraron primero a miles de votantes y ahora están organizando el Día del Voto Temprano el 24 de octubre, con festivales familiares y otras actividades para celebrar la fiesta democrática y alentar a los latinos a votar. Cristian Ávila, quien es parte de la iniciativa y coordina las acciones del grupo en el estado de Arizona, percibe que muchos votantes latinos muestran una mayor intención de votar que en otros ciclos electorales, debido a su descontento con la situación actual.
0: Absolutamente sí. La gente ahorita ya está lista para tomar acción. Y lo que nos dicen siempre es de que el costo de vida es demasiado alto. Y la manera que se quieren arreglar esto es saliendo a votar.
4: Su mensaje a los votantes es directo.
0: Ejercen su voto. Sí tenemos una responsabilidad bastante grande, como nosotros latinos, siendo uno de los bloques electorales más grandes que hay en el país.
4: A raíz de las encuestas que confirman que los republicanos podrían sufrir un descalabro mayor en las elecciones y que los demócratas frenarían la agenda presidencial si gana el Congreso, Trump está visitando una ciudad diaria desde el inicio del mes hasta el día de las elecciones del 3 de noviembre. Para la edición semanaria del Noticiero Latino, desde Washington, José López Zamorano.
2: Gina Hinojosa busca hacer historia al convertirse en la primera latina en gobernar Texas. La candidata demócrata compite contra el actual gobernador republicano Greg Abbott, quien busca un cuarto mandato. Aunque encuestas recientes le dan a Hinojosa una clara ventaja entre los electores latinos, está por verse si ese apoyo será suficiente para ganar entre un electorado que votó por Trump en 2024. Mariana Pineda nos informa desde Houston.
8: Con mucho entusiasmo fue recibida Gina Hinojosa durante un acto de campaña en Houston. Una de las que la apoyan desde la capital del estado es Alondra Solís, una pequeña empresaria de 26 años, propietaria de un negocio de ropa, originaria de Chicago, es hija de padres mexicanos y desde hace 5 años vive en Austin.
9: Para mí siempre ha sido importante votar porque mis padres no pueden votar, pero aún todo lo que pasa les afecta a ellos y después les afecta pues también a mí.
8: Alondra fue maestra durante 3 años en Austin y le preocupan los cierres de escuelas públicas y su impacto en estudiantes latinos y otras minorías. Pero también le entusiasma la posibilidad de que una mujer latina gobierne Texas.
9: Voy por Gina Hinojosa. Yo creo que es un momento de tener a alguien nueva y también, además de eso, ser latina.
8: Su entusiasmo se da en medio de un vuelco importante del electorado latino de Texas que en 2024 se inclinó por Trump. Según una encuesta de Cook Political Report, 6 de cada 10 electores latinos votarían por Hinojosa frente a 3 de cada 10 que votarían por la reelección de Greg Abbott. Pero ¿será entusiasmo por Hinojosa o rechazo a los republicanos? Mike Madrid, estratega republicano y experto en el voto latino, dice que es principalmente lo segundo.
10: Es una abrumadora insatisfacción con Trump y el Partido Republicano.
8: Y el bolsillo parece estar jugando un papel importante. Cristian Valencia es originario de California y vive en Texas desde hace 2 décadas.
11: Para mí, el costo de vida, por eso vine a Texas, para tener una mejor vida para mí, para mi pareja, para mis padres.
8: A estos votantes descontentos busca traer Hinojosa, originaria de Brownsville, en el Valle de Texas, para conseguir lo que ningún demócrata ha logrado desde hace más de 30 años. Ganar una elección estatal.
12: El costo de todo ha subido bastante abajo de Trump y abajo de Abbott. Entonces, la gente está enojada, quieren cambio y por eso tenemos una oportunidad para ganar.
8: Pero además hay latinos molestos por el endurecimiento de las políticas migratorias y las deportaciones. Stanley Mejía es un salvadoreño que vive en Houston desde hace 8 años.
13: Nosotros como latinos hemos tenido algún familiar o algún amigo o alguna persona cercana que ha sucedido la deportación actualmente.
8: Pero está por verse si Hinojosa logra un histórico triunfo. El analista Mike Madrid considera que tiene posibilidades, pero advierte que el voto latino está lejos de ser un bloque uniforme.
10: Gina Hinojosa está en camino a potencialmente ganar la contienda. No hay duda de ello, pero aún existe alrededor de una tercera parte de los votantes hispanos que sigue inclinándose por los republicanos.
8: La oficina del gobernador Greg Abbott declinó darnos una entrevista. El republicano llega a la recta final con 4 veces más el dinero disponible que Hinojosa tiene y con el respaldo del presidente Donald Trump.
14: And now, Texas has the toughest laws on immigration of any state in the United States of America.
8: En su campaña por un cuarto mandato, Abbott señala que Texas tiene las leyes migratorias más severas del país. También propone reducir los costos de vivienda, electricidad, seguros y atención médica, así como los impuestos a la propiedad. Acusa a Hinojosa de querer aumentar los impuestos, algo que ella rechaza. Hinojosa reconoce que el voto latino podría ser decisivo en esta elección.
12: Pero hay que salir, hay que votar para cambio.
8: Gina Hinojosa dice que su candidatura también lleva un mensaje para las niñas latinas de Texas.
12: Que podemos lograr los sueños que tenemos.
8: Para la edición semanaria de Noticiero Latino desde Houston, Mariana Pineda.
2: Para conmemorar el 250 aniversario de la Fundación de Estados Unidos, el Instituto Smithsonian celebra una serie de festivales en varios puntos del país. Uno de ellos fue el Valle de San Joaquín en California, donde la música, la poesía y las tradiciones culturales unieron a múltiples comunidades que pocas veces celebran juntas. María Cortés estuvo presente en el Gran Convivio y nos entrega un reporte desde la sede, un parque en Fresno.
15: Señoras y señores, en este primer convivio del Valle.
16: En un parque céntrico de la ciudad de Fresno se presentaron los hijos de San Juan. Las damas del Valle. Y el conjunto Califas. Su música fue parte del primero de los tres días del Gran Convivio del Valle, un festival parte de 40 eventos en 27 estados y dos territorios que promovió el Instituto Smithsonian para celebrar 250 años del nacimiento de Estados Unidos. Su objetivo es promover la música, la danza, la poesía, el arte y las tradiciones de las diversas comunidades nativoamericanas de México, Centroamérica, Asia, Europa y Medio Oriente que viven en el Valle de San Joaquín, pero que pocas veces comparten un mismo espacio.
17: Cuéntanos esa parte.
16: En uno de los cuatro escenarios se escuchó poesía.
17: Como así abandonada en la sombra por seres que hemos abandonado.
16: Y sobre la histórica lucha de los chicanos.
18: Yo soy chicano, tengo color. Americano, pero con honor.
19: The first thing in this dance.
16: En otro de los escenarios dieron clases de square y contradanza. También de Armenian Line Dancing. De Laos, the Lam Bong Dance. Y la danza de los diablos de Oaxaca. Durante los siguientes días, maestros de la música siguieron compartiendo su talento con el público asistente. En uno de los momentos musicales más simbólicos del Gran Convivio del Valle fue la sesión Jam, donde artistas diversos fusionaron sus talentos a través del mensaje universal de la música.
20: Si quieres saber mi nombre.
16: En otro escenario, se compartieron las tradiciones orales. Se enseñó el arte de la fabricación de cestas nativas, de botas tejanas, una exhibición de autos lowriders y más. Además, los asistentes pudieron consumir desde tacos, pupusas, comida china de Afganistán y otros países, así como aguas frescas, agua de caña del sudeste asiático y más, como esta familia.
21: Acabamos de llegar ahorita y lo primero es comer.
16: A Emeteria, originaria de Ciudad Juárez, Chihuahua, este festival multicultural le gustó mucho.
22: Sí, es muy importante seguir teniendo las tradiciones vivas y acudir a los eventos.
16: El encuentro dejó algo más que bonitos recuerdos a Ignacio Cruz, originario de Oaxaca, quien acudió los tres días.
23: Muy necesario, más ahorita como está el clima político, tenemos que unirnos.
16: Amy Kitchener, directora de Alianza para las Artes Tradicionales de California, ACTA, organizadora de este inédito evento, dijo que el encuentro superó sus expectativas.
24: It exceeded my expectations in so many ways.
16: Fue muy importante dar espacio para que las comunidades se vean, conversen y compartan sus tradiciones. Amy dijo que escuchó repetidamente una petición. Fresno necesita más espacios como este.
24: In the coming weeks and months, we'll be evaluating.
16: En las próximas semanas y meses evaluarán cómo hacer posible otro encuentro. Por ahora, queda claro sobre el poder unificador de la cultura.
25: This is special. This has never been done.
16: Para la edición semanaria de Noticiero Latino, desde Fresno, California, María Cortés.
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quiero hablar con Pancha. Bueno, ¿quién habla? ¿Pancha grande o Pancha chica? Pues me confundí porque están iguales de panchona las dos, ¿eh? No está Panchita. Se fue para el otro lado. A las piscas. Con razón, yo lo estoy cantando polka. Ya está allá con los güeros. Pues le voy a cantar rock and roll ranchero. Échale.

en la rock and roll. Qué bonito acabaron, hombre, igual que empezaron. Ya llegó Pancha, raza. Bueno, Pancha, ahí estás. ¿Cuándo llegaste? Estás panchando. Válgame Dios, qué mujer tan hacendosa. Pues ya que estás aquí, ¡que venga la polca! ¡Echa!

0: Para mí no más. Sí, nada más para mí, mi amor. El día llegará, Dios quiera, ¿no? Bueno, muy bien. Escuchábamos Las Flores Negras, Juan Salazar, para ti especialmente. Gracias por estar con nosotros y gracias por solicitar tu música. Y muy bienvenidos a nuestra segunda hora de micrófono abierto aquí en Radio Bilingüe, porque abrimos los micrófonos a eso de las 7:15 después del noticiero, ¿verdad? El noticiero latino.
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0: alma, de mi alma, especialmente para ti, ¿eh? Se llama Prenda del Alma, Chalino Sánchez. También a mi negra suerte, con Los Alegres de Terán, complaciéndote.
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Banda para ti aquí en Radio Bilingüe y tu programa Amanecer Norteño con tu amiga Mari Bandy. Hola, ¿qué tal? Vamos a ver qué estamos enviándoles de melodías por acá. El Cerro de la Silla con los hermanos Banda. También los cuatro traileros, Betín y Lalo. Y vamos a seguir con más música. Esta se llama Qué Chulos Ojos.

aplausos, aplausos muy amables para toda la gente. Vamos a cantarles otro tema que tenemos enseguida para toda la gente del estado de por allá de Zacatecas. ¿Tenemos gente de Zacatecas? Vamos a cantarles las cuatro carreras para toda la gente que le gustan las carreras de caballo. Con mucho cariño a toda la raza de sombrero. ¿Dónde está ese sombrero mexicano? ¡Arriba el sombrero! Vamos a cantarles hoy las cuatro carreras. Y dice, compadre, ¡vámonos!

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1: Esta es la edición semanaria de Noticiero Latino. Les saluda Chelis López con los temas de la semana. El interés por movilizar el voto latino aumenta. ¿Una latina podría ser la próxima gobernadora de Texas? Encuentro multicultural en Fresno siembra esperanza. En la recta final rumbo a las elecciones del 3 de noviembre, el presidente Donald Trump y los republicanos lanzaron un esfuerzo inédito para cortejar a los votantes latinos, desencantados por el alto costo de la vida y la violencia de la política migratoria. Por su parte, activistas y promotores del voto organizan campañas nacionales para motivar el voto anticipado. Con los detalles desde la ciudad de Washington, José López Zamorano.
2: And hello to the great state of Texas, thank you.
3: Desde el corazón de Texas, en San Antonio, en el epicentro de la disputa por el control del Congreso, el presidente Trump cortejó el voto de los latinos del estado preocupados por la migración. Hace 2 años encontramos la peor frontera en Estados Unidos y hoy tenemos la mejor frontera, la frontera más segura en la historia. Nunca tuvimos algo igual. En apoyo al polémico procurador tejano Ken Paxton, que se encuentra en desventaja frente al demócrata James Talarico a unas 3 semanas de las elecciones, Trump cedió el templete a residentes latinos, críticos de las políticas migratorias de la era Biden.
4: Howdy, my fellow Texans.
3: La más aplaudida fue María de la Vega, madre de un agente de la patrulla fronteriza. Su hijo Javier, Harvey Vega, fue asesinado en 2014 durante un intento de robo por migrantes.
5: It's the midterms, and your vote is needed to stop the nonsense at the border.
3: Son las elecciones intermedias y se necesita su voto para detener la locura en la frontera. Los demócratas no cumplen las leyes de inmigración, eligen ignorarlas. Pero el guiño de Trump hacia una comunidad que le dio un apoyo sin precedentes en 2024 y que ahora le está dando la espalda, le ha traído problemas, como cuando sugirió en Nebraska que los iraníes podrían destruir San Diego o Los Ángeles.
2: They can take out a city. Let them take out Los Angeles. Let them take out San Diego.
3: Pueden destruir una ciudad. Que destruyan Los Ángeles, que destruyan San Diego. Es un precio muy pequeño que pagar. Sus palabras detonaron críticas inmediatas de figuras políticas de California, incluido el gobernador demócrata Gavin Newsom.
6: This is not only madness, this is dangerous.
3: Esto no es solo una locura, es peligroso y desquiciado. Y la pregunta es, ¿dónde está el Congreso? Mike Johnson, Marco Rubio, el gran J.D. Vance, ¿dónde está su indignación? Una serie de encuestas reveladas a 3 semanas de las elecciones confirman que el alto costo de la vida es la preocupación número uno de todos los votantes, aunque para algunos hispanos el tema de la migración ocupa un lugar especial. Para convertir ese ánimo en votos, organizaciones como Poder Latinx registraron primero a miles de votantes y ahora están organizando el Día del Voto temprano, el 24 de octubre, con festivales familiares y otras actividades para celebrar la fiesta democrática y alentar a los latinos a votar. Cristian Ávila, quien es parte de la iniciativa y coordina las acciones del grupo en el estado de Arizona, percibe que muchos votantes latinos muestran una mayor intención de votar que en otros ciclos electorales, debido a su descontento con la situación actual.
7: Absolutamente sí. La gente ahorita ya está lista para tomar acción. Y lo que nos dicen siempre es de que el costo de vida es demasiado alto. Y la manera que se quieren arreglar esto es saliendo a votar.
3: Su mensaje a los votantes es directo.
7: Ejerzan su voto. Sí tenemos una responsabilidad bastante grande, como nosotros latinos, siendo uno de los bloques electorales más grandes que hay en el país.
3: A raíz de las encuestas que confirman que los republicanos podrían sufrir un descalabro mayor en las elecciones y que los demócratas frenarían la agenda presidencial si gana el Congreso, Trump está visitando una ciudad diaria desde el inicio del mes hasta el día de las elecciones del 3 de noviembre. Para la edición semanaria del Noticiero Latino, desde Washington, José López Zamorano.
1: Gina Hinojosa busca hacer historia al convertirse en la primera latina en gobernar Texas. La candidata demócrata compite contra el actual gobernador republicano Greg Abbott, quien busca un cuarto mandato. Aunque encuestas recientes le dan a Hinojosa una clara ventaja entre los electores latinos, está por verse si ese apoyo será suficiente para ganar entre un electorado que votó por Trump en 2024. Mariana Pineda nos informa desde Houston.
8: Con mucho entusiasmo fue recibida Gina Hinojosa durante un acto de campaña en Houston. Una de las que la apoyan desde la capital del estado es Alondra Solís, una pequeña empresaria de 26 años, propietaria de un negocio de ropa, originaria de Chicago, es hija de padres mexicanos y desde hace 5 años vive en Austin.
9: Para mí siempre ha sido importante votar porque mis padres no pueden votar, pero aún todo lo que pasa les afecta a ellos y después les afecta pues también a mí.
8: Alondra fue maestra durante 3 años en Austin y le preocupan los cierres de escuelas públicas y su impacto en estudiantes latinos y otras minorías. Pero también le entusiasma la posibilidad de que una mujer latina gobierne Texas.
9: Voy por Gina Hinojosa. Yo creo que es un momento de tener a alguien nueva y también, además de eso, ser latina.
8: Su entusiasmo se da en medio de un vuelco importante del electorado latino de Texas que en 2024 se inclinó por Trump. Según una encuesta de Cook Political Report, 6 de cada 10 electores latinos votarían por Hinojosa frente a 3 de cada 10 que votarían por la reelección de Greg Abbott. Pero ¿será entusiasmo por Hinojosa o rechazo a los republicanos? Mike Madrid, estratega republicano y experto en el voto latino, dice que es principalmente lo segundo.
10: Es una abrumadora insatisfacción con Trump y el Partido Republicano.
8: Y el bolsillo parece estar jugando un papel importante. Christian Valencia es originario de California y vive en Texas desde hace 2 décadas.
11: Para mí, el costo de vida, por eso vine a Texas, para tener una mejor vida para mí, para mi pareja, para mi padre.
8: A estos votantes descontentos busca traer Hinojosa, originaria de Brownsville, en el Valle de Texas, para conseguir lo que ningún demócrata ha logrado desde hace más de 30 años. Ganar una elección estatal.
12: El costo de todo ha subido bastante abajo de Trump y abajo de Abbott. Entonces, la gente está enojada, quieren cambio y por eso tenemos una oportunidad para ganar.
8: Pero además hay latinos molestos por el endurecimiento de las políticas migratorias y las deportaciones. Stanley Mejía es un salvadoreño que vive en Houston desde hace 8 años.
13: Nosotros como latinos hemos tenido algún familiar o algún amigo o alguna persona cercana que ha sucedido la deportación actualmente.
8: Pero está por verse si Hinojosa logra un histórico triunfo. El analista Mike Madrid considera que tiene posibilidades, pero advierte que el voto latino está lejos de ser un bloque uniforme.
10: Gina Hinojosa está en camino a potencialmente ganar la contienda. No hay duda de ello, pero aún existe alrededor de una tercera parte de los votantes hispanos que sigue inclinándose por los republicanos.
8: La oficina del gobernador Greg Abbott declinó darnos una entrevista. El republicano llega a la recta final con 4 veces más el dinero disponible que Hinojosa tiene y con el respaldo del presidente Donald Trump.
14: And now, Texas has the toughest laws on immigration in any state in the United States of America.
8: En su campaña por un cuarto mandato, Abbott señala que Texas tiene las leyes migratorias más severas del país. También propone reducir los costos de vivienda, electricidad, seguros y atención médica, así como los impuestos a la propiedad. Acusa a Hinojosa de querer aumentar los impuestos, algo que ella rechaza. Hinojosa reconoce que el voto latino podría ser decisivo en esta elección.
12: Pero hay que salir, hay que votar para cambio.
8: Gina Hinojosa dice que su candidatura también lleva un mensaje para las niñas latinas de Texas.
12: Que podemos lograr los sueños que tenemos.
8: Para la edición semanaria de Noticiero Latino desde Houston, Mariana Pineda.
1: Para conmemorar el 250 aniversario de la Fundación de Estados Unidos, el Instituto Smithsonian celebra una serie de festivales en varios puntos del país. Uno de ellos fue el Valle de San Joaquín en California, donde la música, la poesía y las tradiciones culturales unieron a múltiples comunidades que pocas veces celebran juntas. María Cortés estuvo presente en el Gran Convivio y nos entrega un reporte desde la sede, un parque en Fresno.
15: Señoras y señores, en este primer convivio del Valle...
16: En un parque céntrico de la ciudad de Fresno se presentaron los hijos de San Juan, las damas del Valle y el conjunto Califas. Su música fue parte del primero de los tres días del Gran Convivio del Valle, un festival parte de 40 eventos en 27 estados y dos territorios que promovió el Instituto Smithsonian para celebrar 250 años del nacimiento de Estados Unidos. Su objetivo es promover la música, la danza, la poesía, el arte y las tradiciones de las diversas comunidades nativoamericanas de México, Centroamérica, Asia, Europa y Medio Oriente que viven en el Valle de San Joaquín, pero que pocas veces comparten un mismo espacio.
17: Cuéntanos esa parte.
16: En uno de los cuatro escenarios se escuchó poesía.
17: Con una silla abandonada en la sombra por seres que hemos abandonado.
16: Y sobre la histórica lucha de los chicanos.
18: Yo soy chicano, tengo color. Americano, pero con honor.
19: The first thing in this dance.
16: En otro de los escenarios dieron clases de square y contradanza. También de Armenian Line Dancing. De Laos, the Lam Bong Dance. Y la danza de los diablos de Oaxaca. Durante los siguientes días, maestros de la música siguieron compartiendo su talento con el público asistente. En uno de los momentos musicales más simbólicos del Gran Convivio del Valle fue la sesión Jam, donde artistas diversos fusionaron sus talentos a través del mensaje universal de la música.
20: Si quieres saber mi nombre.
16: En otro escenario, se compartieron las tradiciones orales. Se enseñó el arte de la fabricación de cestas nativas, de botas tejanas, una exhibición de autos lowriders y más. Además, los asistentes pudieron consumir desde tacos, pupusas, comida china de Afganistán y otros países, así como aguas frescas, agua de caña del sudeste asiático y más, como esta familia.
21: Vamos a llegar ahorita y lo primero es comer.
16: A Emeteria, originaria de Ciudad Juárez, Chihuahua, este festival multicultural le gustó mucho.
22: Sí, es muy importante seguir teniendo las tradiciones vivas y acudir a los eventos.
16: El encuentro dejó algo más que bonitos recuerdos a Ignacio Cruz, originario de Oaxaca, quien acudió los tres días.
23: Muy necesario, más ahorita como está el clima político, tenemos que unirnos.
16: Amy Kitchener, directora de Alianza para las Artes Tradicionales de California, ACTA, organizadora de este inédito evento, dijo que el encuentro superó sus expectativas.
24: It exceeded my expectations in so many ways.
16: Fue muy importante dar espacio para que las comunidades se vean, conversen y compartan sus tradiciones. Amy dijo que escuchó repetidamente una petición. Fresno necesita más espacios como este.
24: In the coming weeks and months. We'll be evaluating.
16: En las próximas semanas y meses evaluarán cómo hacer posible otro encuentro. Por ahora, queda claro sobre el poder unificador de la cultura.
25: This is special. This has never been done.
16: Para la edición semanaria de Noticiero Latino, desde Fresno, California, María Cortés.
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Mis amigos, les saluda Fruity Villarreal y los Mavericks para enviarles un pequeño homenaje a los grandes de la música regional. Muchos de ellos ya pasaron a mejor vida y unos cuantos nos quedan todavía vivos deleitándonos con su música alegre y bonita. Y es un orgullo para mí enviarles este pequeño homenaje para todos ellos. Y vamos a empezar primeramente con el papá de la música de conjunto, Don Narciso Martínez, que nació el 29 de octubre de 1911.

1911, en la ciudad de General Terán, Nuevo León, México, nace don Pedro Ayala, el monarca del acordeón, y se viene a los Estados Unidos, al pueblo de Donna, Texas, y graba en 1939.

Otra gran leyenda nace en el pueblo de Seguín, Texas. Don Santiago Jiménez Sr., el papá de Santiago Jiménez Jr. y del Flaco Jiménez. Y en 1936 graba para la etiqueta San Antonio Records una de las famosas polcas que hizo al pueblo de Seguín reconocido y famoso por todo el estado de Texas y todo el mundo. La porquita le puso por nombre Viva Seguín.

En la ciudad de Donna, Texas, se unen dos de los grandes eslabones, pilares de la música norteña. Los doneños, Don Mario Montes y Don Ramiro Cavazos, que en 1946 grabaran su primer disco. Arnaldo Ramírez de Falcón Records les dio la primera oportunidad.

nace otro gran pionero de la música regional. Ya también pasó a mejor vida. Don Valerio Longoria, que fue el que hizo la acordeona sordinada, nos deleitó con bastantes boleros y esa gran voz que tuvo en su vida. Y en 1940

10 de mayo de 1937 nace don Rubén Vela, el príncipe de la polca y el gran chaparral. Y en 1956 lo descubre Martín Rosales de la KGBT.

1935, en la ciudad de Mercedes, Texas, nace otro de las grandes leyendas del acordeón. Don Gilberto Pérez y sus compadres graban para etiqueta de Falcon Records en 1959, y con su gran voz nos deleitó muchas de las canciones tristes, pero también incluyó una de sus famosas polcas, a la cual le puso por nombre Los Carnales.

Esperamos que este pequeño homenaje les quede como gratos recuerdos, reconociendo a los grandes pioneros de la música regional, que nos dejan grandes, grandes éxitos, grandes melodías, pero lo más importante, gratos recuerdos de nuestra infancia y de nuestra vivencia. Esperando que les haya gustado, y de parte de Freddy Villarreal, muchas gracias a todos ustedes en este nuestro 15 aniversario de música.

0: That's Esteban Jordan Jr. Soy igual como el papá, Esteban Jordan. Yes, senior. And Mejor Solito, there you go. Esteban Jordan Jr. fue el que lo acompañó en el álbum donde canta That's My Boy. Yes, me parece que en esa grabación tenía 12 años, 12 years old back then, mediados de los 70s, más o menos por ahí. Aquí lo escuchamos, lo más reciente de Esteban Jordan Jr., Backing Up My Breath There in Accordion, Frankie Caballero Jr. También escuchamos Fruity Villarreal y los Mavericks, homenaje a las leyendas. Amigos, muy buenos días y bienvenidos a este su programa, La Onda Tejana, La Onda Chicana, Tejano Saturday, como de costumbre, every Saturday a esta hora, desde Fresno, California, Radio Bilingüe, esta programación que ya lleva, ¿qué? About 46 years, ya 46 años de estar en el aire, no nomás esta programación, pero varias otras programaciones, pero por lo pronto, La Onda Tejana, 46 years, yes, coming to you direct from Fresno, California, y le damos la bienvenida a todos y cada uno de ustedes que nos acompañan. Hoy día, sábado, estamos a 10-10-26, October 10th, 2026, Saturday, una mañanita muy alegre, placentera. Esperamos que usted nos esté acompañando en este sábado, también esté disfrutando de un sábado muy alegre and muy placentero por allá donde se encuentre escuchándonos en este día. Vamos a continuar, pero antes, ¿qué tal si vamos a esto que dice así? Let's see what we have here.
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Corre la cuenta de tu amor. That's it. It's all paid off. See you later. Grupo Álamo. También escuchamos al grupo Aldaco. Un gran amor. Good morning, amigos. Si apenas se acaba de sintonizar con la programación, bienvenidos. Welcome aboard. Bienvenidos a esta programación de mañana. Nosotros programamos La Onda Tejana, Tejano Saturday, con su servidor y amigo Samuel Rodríguez. Un saludo para el buen amigo Mr. Mac Macario y sus, ¿dónde andan sus asistentes? Ahí en Bakersfield, nos escuchan desde muy tempranito, dice Sam, aquí escuchando la programación.

0: Ya tenemos, sí, que aproximadamente como 43 años de ser aquí residentes de la ciudad de Bakersfield, California, y estoy también escuchando Radio Bilingüe. Thank you, my good friend. Nos sintoniza por allá en Bakersfield a través de la frecuencia 90.1 FM. Bueno, antes de continuar, déjenme informarles, amigos, que el PG&E, Pacific Gas Electric Company, nos informa que un posible corte de electricidad preventivo por seguridad pública podría afectar a pequeñas zonas de 17 condados de California a partir de ayer viernes. Y los equipos de operaciones y meteorología de PG&E están monitoreando un fenómeno de viento que, según los pronósticos, genera condiciones de alto riesgo de incendio forestal en partes del norte y centro de California desde la tarde de ayer viernes hasta el lunes. Es el quinto corte preventivo por seguridad pública, PSPS por sus siglas en inglés, de este año 2026. Este posible fenómeno de viento sumado a la baja humedad podría crear un periodo de elevado peligro de incendio. Antes de estas condiciones, PG&E ha activado su Centro de Operaciones de Emergencia, EOC, y envió notificaciones la noche del jueves 8 de octubre a los clientes que podrían verse afectados. Así que los clientes pueden consultar su dirección en línea para saber si su ubicación está siendo monitoreada ante el posible corte preventivo por seguridad en pg&e.com/psps-up-t-e-s, que viene siendo pg&e.com/psps-updates. All right, ahí va a encontrar usted más información. Bueno, vamos a continuar, amigos, ya 41 minutos después la hora.
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1: 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Eso tiene un término en inglés que se llama oversharing y básicamente tiene muchos riesgos asociados a la seguridad personal.
0: Con el auge de la inteligencia artificial, las técnicas de robo de identidad y estafas se han vuelto cada vez más sofisticadas. Por eso es muy importante que seamos cuidadosos con lo que publicamos en las redes sociales y la información que compartimos.
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0: That's Max Baca and Los Tex-Maniacs. Con ellos escuchamos a Don Luis el Tejano. Oh boy, una canción que nos solicitó el buen amigo Mr. Andrés. And que nos escucha, ¿dónde nos andas, Andrés? Por acá en el Valle Imperial, Caléxico, el centro, 88.7. Buenos días. También un saludo, los amigos por allá en el Valle de Mexicali. And Mr. Andrés y su guitarra van a hacer una presentación exclusiva en un establecimiento. Dice, hoy como a las 10 de la mañana, Sam, por acá en el centro, California. Dice, ándale, el Internacional, International, Mr. Andrés y su guitarra. Así que un saludo para el buen amigo Mr. International himself, Mr. Andrés, y su guitarra, que van a hacer una presentación exclusiva hoy esta mañana en un establecimiento ahí en el downtown, en el centro, California. There you go, my friend. Ok, los saludos para usted. Y también saludando aquí para la familia Ochoa, que nos sintoniza al momento en Modesto, California. Es aquí escuchando la programación a través de iTunes Radio. Well, thank you, my friends. Thank you. Gracias por acompañarnos. Bueno, a continuación, what do we have here? And un anuncio de PG&E. 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Vamos a continuar, amigos, con más de nuestra programación. Vamos a ver, escuchamos también, aparte del Tejano, Don Luis el Tejano, escuchamos Cucurrucucú Paloma, no con Miguel César Mejía, pero con Junto Prestigio. Ok. ¿Quién más? Gilberto García Jr. y los dos Gilbertos, cuando te acuerdes de mí. ¿Cuándo se va a acordar de ti? I don't know. Pero un saludo para usted que nos acompaña en estos momentos, ni quiera que se encuentre escuchándonos. Vamos a enviar un saludo all the way to donde mero Sam, over in el estado de Oregon, over KRSO, that's Huntington, Oregon, 91.1 FM. Y también un saludo a los amigos por allá en el estado de Texas, en el Valle Río Grande, por allá en Rio Grande City. Ahí nos escuchan a través de KXJT. Y también un saludo a los amigos en Roma, Texas, y a cruzar la frontera donde nos sintonizan. Ahí estarán bienvenidos. Y también un saludo a los amigos over en la costa central de California. You can pick us up here, is anywhere, all over the world. Of course, all over in, yes, all over the world. You can pick us up on Radio Bilingüe. .org, okay, stream at radiobilingue.org, you can catch us anywhere. De costa a costa, de frontera a frontera, nos puede sintonizar a usted que nos escucha en donde quiera a esta hora. Vamos a continuar, un saludo aquí, también got another one here, otra dedication going out to ¿dónde está? Alfonso, Big L, nos escucha, ¿dónde él? Super Sam, en la ciudad de Porterville, California, es Porterville, yeah, in the house, yeah, escuchando Radio Bilingüe, gracias, y también salud para el pariente over in Early Mart, California, que también ahí nos escuchan en Early Mart, saludos amigos, and también el otro pariente, Double R, and Daniel, his son Daniel, que nos escuchan por allá en Apple, what's that, Apple Valley, por allá, it's not too far from Barstow.
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0: That's Marcos Orozco cuando andaba con el grupo Los Fabulosos Cuatro de Corazón a Corazón. También escuchamos Texas Latino hoy, today, yes, of course, and the T.S. Band. Who is T.S. Band? Bueno, Tejano Sound Band, cierra los ojos, easy does it. And iniciamos la programación con a little man with a great big voice de por allá, San Antonio, Texas, Sonny Osuna. No tienes con qué pegarme. No tienes con qué pegarme. Wow. Okay. Well, amigos, bienvenidos. Welcome once again. Usted que nos acompaña en este día. Feliz sábado. A usted que nos brinda con su amable presencia como parte de nuestra audiencia en esta agradable mañana de sábado. Tejano Saturday, la onda tejana, la onda chicana, con su servidor y amigo Samuel Rodríguez, enviando un saludo para todos y cada uno de ustedes, donde quiera que se encuentren escuchando nuestra programación en este día. Vamos a continuar con más de nuestra programación después de esto que dice así.
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That's La Sombra de Tony Guerrero. And of course, qué grandes himnos de la música chicana y tejana que acabamos de escuchar. We heard Little Joe y La Familia, que grabaron el legendario éxito Las Nubes, The Clouds, en el año 72, back in 1972, para su aclamado álbum de estudio titulado Para la Gente. That's the title of the album, Para la Gente. Esta canción fusionó el sonido de la música ranchera con arreglos de orquesta y jazz. Su mensaje de resiliencia y esperanza, bueno, caló tan profundo que se convirtió en el gran himno del movimiento chicano y de las marchas de los trabajadores agrícolas, United Farm Workers, líderes por César Chávez en la década de los 70s. And, también escuchamos por su parte La Sombra Tony Guerrero, que grabó su clásico Mi Güerita Coca-Cola en el año 83. Back to 83, that's when they recorded that tune, Mi Güerita Coca-Cola, siendo lanzado oficialmente en 84. El tema, bueno, le dio título a su álbum debut de larga duración con Freddie Records, Mi Güerita Coca-Cola. Let's Boogie Tonight. Este disco, bueno, ayudó a cementar la fama internacional de la agrupación, combinado la cumbia y el sonido tejano clásico en la energía urbana e influencias de la ciudad de los vientos. Vientos, that's us, the Windy City of Chicago, right there. Alrighty, con mucho gusto saludamos al buen amigo Mr. Guadalupe Gutierrez Jr. de Browntown, Brownsville, Texas. Ahora radica por acá en Fresno, California. Dice que siga el movimiento, Sam, y unidos si se puede. You got that right, bro. And también saludamos a los hermanos Inés y Felipe. Nos sintonizan en el momento en Madera, California. And of course, quería escuchar Las Nubes. There we go. Y un saludo para usted que nos acompaña en estos momentos, donde quiera que se encuentre. Le enviamos todas nuestras notas musicales. Saludos para Silvia, que nos escucha en Clovis, y también para Rachel, que nos escucha. ¿Dónde anda Rachel? Oh, there she is. Nos escucha over in Big D, Dinuba, California. También saludamos a la señora Antonia. La señora Antonia nos escucha. ¿Dónde, Antonia? Dice, por acá, Sam, acá escuchando Radio Bilingüe en la ciudad de, ¿dónde mero? Over here in Calexico, California. Con mucho gusto. Quería escuchar algo con los Palominos. We got them right here, los Palominos. Perdóname. Bueno, they're not there yet. They're over here. They said, Sam, hold on, we're not ready. Okay, we're ready. How about now? Say, yeah, we're ready now. Okay.

That's Jaime, The Onda, Pequeña y Frágil, y No Me Has Olvidado. También escuchamos All the Way from Uvalde, Texas. Escuchamos nada más y nada menos que Los Palominos. Te seguiré, I will follow you. Okay. Salud para todos los amigos por allá en Crystal City, Uvalde, Sabinal, Pearsall, La Pryor, Eagle Pass, and of course, a cruzar la frontera en Piedras Negras, Coahuila, y nos escuchan a través de 90.7 FM. Y también saludamos a los amigos en Presidio, Texas, y en Ojinaga, Chihuahua. Ahí usted nos escucha a través del 88.1. And of course, también amigos, we got listeners over in Columbus, Nuevo México, on the border with Mexico State of Chihuahua, Mexican State of Chihuahua. And saludamos a nuestros también ahí en Puerto Palomas, Chihuahua, que nos sintonizan a través de KDUO 91.3 FM. All right, vamos a continuar con más de nuestra programación en este sábado tejano, Tejano Saturday. Después de, what do we have here, Sam? Well, we got more music coming up. Oh, yes, we sure do. I got another one here con quien se trata de, querían escuchar Conjunto Cats, so we've got Conjunto Cats. Suavecito.

0: Emilio Navaira, Amorcito Corazón, una canción que grabó many, many years ago, Pedro Infante, Amorcito Corazón, it's a great tune right there, aquí la versión tejana con Emilio Navaira. También escuchamos Dave Lee Garza musicales Cuando Estoy Contigo, all right, feel good. También escuchamos a Adalberto Gallegos, Toda Una Mujer, and we started up top of the hour con David Mares y Joe Posada con la canción Con la Misma Tijera. On that recording right there, they recorded con, I believe it's Bob Gallarza Band and David Mares and Joe Posada. But Joe Posada and David Mares recorded that same song, Con la Misma Tijera, back in 1975 on that album, The Band, by the San Antonio Chicano soul and vocal group, The Royal Jesters. Yep. And in esa grabación, when they did it the first time in 75, key vocals were David Mares, Henry Hernandez, and Joe Posada. All right, that goes back to 75 on that album, The Band. Y aquí lo escuchamos, a new version, la versión más nueva, with the Bob Garza Band and David Mares and Joe Posada con la misma tijera. Ok, muy bien, vamos a continuar, amigos. Amigos, bienvenidos a este su programa de La Onda Tejana, Tejano Saturday, desde los estudios de Radio Bilingüe con su servidor y amigo Samuel Rodríguez. So sit back and relax and enjoy today's show from coast to coast, border to border, and as far as our musical signal can be heard, we invite you to stay with us. Bienvenidos and welcome aboard. We'll be right back.
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5: Pachuco.

That's the Crazy Pimps right there, con la rolita que dice Domingo Pa' Gozar, menudito no cae mal, dice aquel, nos vamos a la pulga, o al swap meet. All right, también escuchamos los García Brothers, all the way from Eagle Pass, Texas, con el Pachuco, and saludamos al buen amigo Roberto and his wife Verónica, que nos sintonizan a través de iTunes Radio, over en un ladito ahí de Phoenix, Arizona. And escuchando Radio Bilingüe, me dice el bro Sam, mándale un saludo a mis hijos, my two sons, and mándale un saludo a mi hijo Flaco, he's in tune to Radio Bilingüe in Casper, Wyoming, and wish my youngest son, Shirgo, a good trip. He is heading out towards Cleveland, Ohio. Wow, okay. And un saludo de parte mom and dad, Robert, Roberto, ¿dónde anda Roberto? Right there, Roberto. Y his Verónica. That's Roberto, Verónica. Yes, mandan un saludo muy especial a sus hijos, a Flaco y a Shirgo. Flaco is in tune to Radio Bilingüe in Casper, Wyoming. And his youngest son, their youngest son, Shirgo, he's heading out towards Cleveland. All right, Cleveland, Ohio. Así que un saludo para ellos. Pleasant trip. And gracias por su amable sintonía, my friends. And vamos a continuar con la programación. Oh, got another one here. Going out to los amigos por allá en Colonia, Pueblo Nuevo, Calle Manzanillo, Mexicali, Baja California, México. And also to la señora Alejandrina García en el ejido Pachuca, Cuervos, Baja California, México. Y también para los primos y la familia en Summerton, Arizona, y en Yuma, Arizona, especialmente en la refresquería La Paloma en Summerton, Arizona, de parte de David en Salinas, California. David escucha a través de KHR 90.9 y por allá en Summerton, and over in, no número, Yuma, Arizona, y nos escuchan a través de 92.7 FM. Well, thank you, my friends. Saludos para todos y cada uno de ustedes. Vamos a continuar con más de nuestra programación en este sábado. Yes, sir, it's a Saturday. It's a happy Saturday. And vamos a escuchar aquí algo con Elida. Elida, here we go. Cierra.

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0: El grupo Más de Browntown, Brownsville, Texas, en la voz de Joe López, que grabaron la canción Me Enamoré de Ti en el año 82. That was recorded back in 1982. Y forma parte del álbum titulado That's Out of That Album Pesado, Heavy Yes. And también escuchamos a Gary Hobbs de Eagle Pass, Texas, que grabó el gran éxito Tu Foto en la Pared back in 1986, y en el año 86. En esa etapa de su carrera, su grupo se llamaba Gary Hobbs and a Hot Sauce, también conocido como Hot Sauce Band, yes. Y la canción se lanzó en el álbum titulado Sálvame. And we heard, of course, esa canción back to 86, Tu Foto en la Pared. Who else? Oh, y también escuchamos Jimmy Lee and the Serrata Tribute Band, Take Me Back Melody. And who else? The Desperados, Destino Cruel. And we're going to move on con más música después de esto.
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0: 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Los cambios que se dan en el cuerpo de la mujer durante el embarazo y después de dar a luz pueden causar en algunas la llamada depresión posparto. La doctora Carolina Reyes, una reconocida obstetra, explica.
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0: 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Y siempre es recomendable visitar su doctor de 4 a 6 semanas después del parto para evaluar si hay un riesgo de depresión. Un mensaje de la serie Creciendo con Apoyo.

That's Amanda Polka con Los Tovares. A ver, escuchamos junto a ti, Virginia y Valor. Y bueno, un saludo para los amigos que nos sintonizan over in, ¿dónde mero? En McAllen, Texas, Boise, Idaho, y en Bakersfield y en Fresno. La familia Reyes, always in tune con Radio Bilingüe. Y también saludamos a los amigos over in Nampa, Idaho, que también nos escuchan a través de Radio Bilingüe, a través de iTunes Radio. Thank you, my friends, por allá Nampa, Idaho, and surrounding vicinities. Y también saludamos a los amigos por allá en Las Cruces, Nuevo México. ¿Qué tal? KTAL LP 101.5 FM, Las Cruces Community Radio. Gracias por su amable sintonía. También un saludo a los amigos que, bueno, se encuentran viajando por los diferentes caminos y carreteras. Manejen con suma precaución y que lleguen bien a su destino. Y al mismo tiempo, gracias por permitirnos entrar a sus, sus casas, hogares, donde quiera que se encuentren, escuchándonos. All right, con mucho gusto, saludos a todos y cada uno de ustedes.

Welcome back. Yes, sir. Welcome back. Bienvenidos a esta siguiente hora del programa Londa Tejana, Londa Chicana, Saturday. Yes, sir. Con yours truly, Samuel Rodriguez. That was none other than Rem Herrera, Chente Barrera, Mike Torres III, and right there, Roger Velasquez con la canción My Special Matley, and who else? La Orquesta 45. And who else? También escuchamos Cómo es Posible, Quemado. That's in the group, Quemado, Chente Barrera, backing him up right there. Rick Valderrama, and con ellos escuchamos Mis Recuerdos, Rick Valderrama, and also Chente Barrera, backing him up on that tune right there, Mis Recuerdos. Vamos a continuar, un saludo para Carlos, que nos escucha aquí en Fresno. He's a great music, Sam, love that music. Well, thank you, my friend, gracias por su amable sintonía. We have a special dedication, and this one's going out all the way to, ¿dónde va? Kingsburg, California. And así que muchas felicidades para los esposos Fernando y Teresa Ruiz, who will be celebrating their 42 años de matrimonio, wedding anniversary. Y bueno, que son conocidas las conocidas bodas de Jaspe. Yes. And es un testimonio hermoso de amor, paciencia, dedicación y compañerismo. And en este día tan especial, y ese día tan especial, todos sus familiares, amigos y amistades, y por supuesto sus amigos de Red Bilingüe, les enviamos un fuerte abrazo, sus mejores deseos y las felicitaciones más sinceras. Estarán celebrando su aniversario matrimonial este miércoles que se aproxima. And los felicitamos. Ellos radican por allá en la ciudad de Kingsburg, California. Así que sigan sumando muchos años más, llenos de salud, alegría y bendiciones juntos. Que viva el amor. You better believe it. Así que felicidades para sus esposos Fernando y Teresa Ruiz por allá de Kingsburg, California. De parte de todos sus familiares, amigos y amistades. And of course, from your friends here at Radio Bilingüe. We've got a great tune here coming up con David Lee Garza, los musicales, El Privilegio.

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0: ¿Será verdad? I think it is true, dice Gilberto Pérez. Y sus compadres también escuchamos a... ¿Quién? Escuchamos a los fantasmas del baile, troquita, Little Truck, Little Red Truck. Y bueno, vamos a continuar. Un saludo para los amigos que nos escuchan over en Coachella, 101.1 FM. Y en Hollister, Johnny, how you doing out there in Hollister, 104.1. Y también un saludo a los amigos en... over en Mendocino. Ahí nos escuchan a través de 88.5 FM. Y también un saludo para usted, amigo, amiga, que nos escuchan en Columbus, Nuevo México, 91.3 FM, y en Silver City, 88.1 FM, and of course our listeners por acá en Crystal City, Uvalde, Sabinal, and Dilly, and Puntos Intermedios, ahí nos escuchan a través de 90.7 FM. And I've got, what else do I got here? Tenemos que una información. Déjenme informarles, amigos, que PG&E hace un posible corte de electricidad preventivo por seguridad pública. Podría afectar a pequeñas zonas de 17 condados de California a partir de ayer viernes. Y bueno, los equipos de operaciones y meteorología de PG&E están monitoreando un fenómeno de viento que, según los pronósticos, genera condiciones de alto riesgo de incendio forestal en partes del norte y centro de California desde ayer tarde, ayer viernes, hasta el lunes. Este sería el quinto corte preventivo por seguridad pública, PSPS, por sus siglas en inglés, de este año 2026. Este posible fenómeno de viento sumado a la baja humedad podría crear un periodo de elevado peligro de incendio. Así que ante estas condiciones, PG&E ha activado su Centro de Operaciones de Emergencia EOC y envió notificaciones la noche del jueves 8 de octubre a los clientes que, bueno, podrían verse afectados. Así que los clientes pueden consultar su dirección en línea para saber si su ubicación está siendo monitoreada ante el posible corte preventivo por seguridad. Y usted puede encontrar más información en el pge.com/PSPS updates. Ahí va a encontrar usted más información.
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0: Uba Request, that was el grupo más vendedor, May. Who else do we hear? También escuchamos una polquita que por nombre Emery's Polka con grupo Corazón Tejano. And also we heard Elena y los Tejano Riders, y si tomo y qué. Yes, si tomo y qué. Okay. Vamos a continuar. Un saludo para nuestros amigos que nos sintonizan over in National City, California, not too far from San Diego, California. Saludando our listeners out there. How you doing, my friends? Doing good? All right. And también saludos para Mom Rachel and her son Ray and Ray's girlfriend Gloria. They're in tune con Radio Bilingüe over in Dinuba, California. Well, thank you, Rachel and Ray and Gloria. Y también un saludo para Roy the Trucker, que nos escucha. Where is he? He's someplace somewhere. But anyways, un saludo para Roy the Trucker. Always in tune, gracias. And también un saludo para usted que nos acompaña en estos momentos, de cara que you're in tune con Radio Bilingüe. 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Y bueno, vamos a continuar con más en nuestra programación.
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0: Bueno, amigos, acabamos de escuchar a nada más y nada menos. Who was that? Ese fue Joe Ojeda, que en un tiempo fue el keyboard player de Selena. Y aquí como ahora como solista nos dio a interpretar la canción Maldito Castigo y la voz de Lorena Gómez. By request, también escuchamos Prieta Linda con Little Joe y la familia. Aquí mirando el reloj en cabina, ya unos 3 minutos y las 12 del mediodía. Y queremos informarles de un evento que se iba a llevar a cabo en Madera, California, pero al momento se ha sido cancelado. El Comité Galaguetza Madera pospone la celebración de este año 2026 debido al estado de emergencia en Madera. Y bueno, se invita a los medios a una conferencia de prensa y el Comité Galaguetza Madera anuncia el aplazamiento de nuestra tercera celebración de la Galaguetza en Madera, California. Y bueno, originalmente programada para el domingo 11 de octubre en los terrenos de la Feria de Madera, Madera Fairgrounds, en respuesta al estado de emergencia, aunque no declarada oficialmente, que atraviesa actualmente la ciudad. Así que se invita a los medios de comunicación, la comunidad, a asistir a una conferencia de prensa conjunta con el CGM y representantes de la Madera District Fair en el recinto ferial de Madera hoy sábado 10 de octubre a las 5 de la tarde. Y los representantes del comité estarán ofreciendo más información sobre el aplazamiento y hablarán sobre la situación de emergencia que enfrenta nuestra comunidad. Así que el Comité Galaguetza Madera reconoce la importancia de reunirse para celebrar la cultura, las tradiciones, la comunidad indígena oaxaqueña, y así que agradecemos profundamente los miembros de nuestra comunidad en Madera y en todo el estado, incluyendo músicos, artistas, voluntarios, vendedores, organizaciones sin fines de lucro, asociados y colaboradores que han contribuido a los preparativos de este año y que han seguido colaborando con nosotros en esta labor. Si quiere más información, puede llamar al 559-481-8084 para obtener más información. Esa información de parte de la Galaguetza en Madera, California. Vamos a continuar, amigos, donde ya faltan segundos para las 12 del mediodía. Escucha usted el programa de La Onda Tejana, La Onda Chicana, de Fresno, California, con su servidor y amigo Samuel Rodríguez. Recuerde que a la una, el programa de My Good Friend Raúl Lozada. Regresamos en breve.
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0: That's the music of Shaggy. Shaggy Garcia, Grupo Recuerdo. Quiero más. Yes, we're going to give you more. Yes. También escuchamos, who else? Cúlpate, Los Buenos. And who else? Joe Ruiz y Los Sonidos, Mi Despedida. También escuchamos Joe Lara, Grupo Expresión, Es Fácil Mirar. Yeah, it sure is. Look but don't touch. Vamos a continuar. Hey, vamos a recordarles que al momento se está llevando a cabo un evento por allá en Lemoore, California. El reencuentro Puripecha, hoy día sábado 10 de octubre. Inició todo este evento a las 10 de la mañana, pero termina a las 10 de la noche. Este evento está llevando a cabo en el Lemoore College, ubicado en el 555 College Avenue, Lemoore, California. Así que si usted ve el área de Lemoore y sus alrededores y tiene un poquito de, ya, quiere divertirse, bueno, lo invitamos a que se den una vueltecita a este evento, reencuentro Puripecha, en Lemoore, California, en el colegio de Lemoore, 555 College Avenue, Lemoore, California. Venga a celebrar la cultura purépecha. Va a haber gastronomía, comida, artesanías, danzas, música, tradiciones, idioma. Esta es una gran celebración de nuestras raíces, identidad y comunidad para toda la familia. Así que acompáñenos a honorar, honor y fortalecer la riqueza cultural purépecha. Y así que si usted ve Lemoore, sus alrededores, lo invitamos a que sea una vueltecita a este evento que termina a las 10 de la noche hoy este día sábado. Así que el público, todos están cordialmente invitados. Vamos a regresar, amigos, 14 después de la hora.
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There you go. Eso fue una polquita que por nombre Polka Madeline, popurrí de polquitas, selecciones ahí con The New Variety Band. Y vamos a ver qué tenemos también. Vamos a informarles una vez más que PG&E al momento, bueno, es un posible corte de electricidad preventivo por seguridad pública que podría afectar a pequeñas zonas de 17 condados de California a partir de ayer viernes. Y bueno, los equipos de operaciones y metrología de PG&E están monitoreando un fenómeno de viento que, según los pronósticos, genera condiciones de alto riesgo de incendio forestal en partes del norte y centro de California desde ayer viernes, hasta este lunes. Este sería el quinto corte preventivo por seguridad pública de PSPS, por sus siglas en inglés, de este año. Y este posible fenómeno de viento sumado a la baja humedad podría crear un periodo de elevado peligro de incendio. Así que antes estas condiciones, PG&E ha activado su centro de operaciones de emergencia EOC y envió notificaciones la noche del jueves 8 de octubre a los clientes que, bueno, podrían verse afectados. Los clientes pueden consultar su dirección en línea para saber si su ubicación está siendo monitoreado ante el posible corte preventivo por seguridad. Y usted puede encontrar más información en el pge.com/PSPS updates. Ahí va a encontrar usted más información, pge.com/PSPS updates, para obtener más información de parte de PG&E. Vamos a continuar con la programación en este sábado y ¿qué tenemos por acá, Sam? Tenemos una dedicatoria muy especial para los esposos Sandoval, Larry y Linda Sandoval, de por acá, el área de Fresno, que estarán celebrando, bueno, actually, hoy este día se encuentran celebrando 59 años de casados, wow. And, en este bendecido sábado 10 de octubre, enviamos un saludo con un inmenso cariño y a las más sinceras felicitaciones a los esposos Larry y Linda Sandoval, quienes hoy celebran nada menos que 59 años de matrimonio, wow. And, este es un homenaje muy especial de parte de todos sus familiares, amigos y amistades, seres queridos, y por supuesto de sus amigos de Radio Bilingüe, quienes se unen a esta gran fiesta. Así que feliz aniversario de bodas de Violeta a los esposos Larry y Linda Sandoval. Que Dios siga bendiciendo su hogar con salud, alegría y muchos, muchos años más de amor compartido. Así que vivan los novios Linda and Larry Sandoval, de aquí el área de Fresno, celebrando hoy día 59 años de matrimonio. Así que felicidades de parte de sus amigos en Radio Bilingüe y también de parte de todos sus familiares y amigos y amistades. Onda Tejana, dice la canción, me quiero hacer viejo contigo.

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there we go, sácate los piojos, chencha. Ese fue Mingo Saldivares, Cuatro Espadas. Nick Villarreal dice, I didn't do it, well then who did it? Pues quién sabe. Vamos a continuar, amigos. Recuerden que a la una de la tarde, my good friend Mr. Raúl Lozada comes in from 1-4. Lo invitamos a que lo acompañe. Y vamos a enviar un saludo all the way to Kerman, California, Mr. Santos Reina y su esposa Anita. And saludan a Linda en Fresno y también para Mary González ahí en Kerman, parte de la familia Reina en Kerman, California. También enviamos un saludo para Alfredo, que nos escucha donde Alfredo, si por acá Sam en Palmdale, California. Aquí escuchamos a Radio Bilingüe a través de 107.9. Great music. Well, thank you, bro. Appreciate that. Mr. Arnold, how you doing? I'm still looking for your tune right now, okay? Muy bien. También queremos informarles que para todo el estado de California se han organizado redes de personas de la sociedad civil que apoyan a personas detenidas y a sus familiares y amigos. Se les conoce comúnmente como redadas de respuestas rápida para reportar actividad de ICE, pedir información si algo familiar o conocida o conocido ha sido detenido, o para ser voluntario y llamar, vamos a ver dónde, en los condados de Fresno, Madera, Merced, Kings y Norte de Tulare. Puedes llamar a la red de vigilancia del centro de California al 559-206-0151. En el condado de Kern, red de respuesta rápida, el número es 661-432-2230.

tenidas y sus familiares y amigos. Se les conoce comúnmente como redes de respuesta rápida. Vamos a continuar con la programación. Got the good one right here by request.

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0: 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That's one of my favorite songs. 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
0: Hoy nomás, this is going out to Big Joe B, also known as Jose Betancourt. You know what to do, carnal, Papa Cha. Hello, musical is going out to Rodriguez Lorenzo, or Lozano, I should say, David Aguilar, Frankie Valles, y muchos más.

Bueno más, David Lee García, los musicales, taking you back to the early 90s. ¿Hasta cuándo? Salón musicales, gracha Juanita Beltrán. We're not done yet, raza. We're just getting started calentando. Calentando el motor. How about los chachos de Chacha y Mena? Algo titulado Herido de Amor.

Sports Grupo Portivo. Algun din la Portivo. Una Daniel Rasa. About 140. How about some Jimmy G? Super Grupo Bars. Este es el día featuring DLG and Jimmy G.

Bueno Más, Jimmy G, que descanse más y Supergrupo Más. Este es el día featuring DLG, buena Daniel Raza. There you go, a mover el bote.

0: ¿Quién anda por ahí manejando all over the highway and byways? Stay in one lane, ponle una canción y nombre chido. A mover el bote. That's what I'm talking about. We're not done yet, Raza. We're just getting started. Continuamos con más y más músicas. You're locked into Radio Bling con su servidor Raúl Lozada. We'll be right back right after this.
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0: yourself in the mix, because you like it rough. As you're locked into Radio Bilingue, it's about 2:16. Tiempo Califas, vamos a darle shine. We're not done yet, Raza, buckle up, because you're going for a ride. We'll be right back, right after this.
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0: One of us. We're back once again right here on Radio Bilingüe. We got Radio Bilingüe's community counter. It goes something like this. It says, Reencuentro. Puro pecho, that's right, sábado, today, a hoy, el 10 de octubre, viene siendo las 10 de la mañana hasta las 10 de la tarde, de la noche diría, y this is all is going to be taking place, está pasando en Lemoore College, en el 555 College Avenida, en Lemoore, California, celebrando la cultura puro pecho, that's right, a hoy, puede decir que guste, ahí está para todos ustedes, un gran celebración de nuestras raíces. Y luego también para toda la familia, hoy desde las 10 de la noche, ahorita ya empezó, so no se queden atrás, recordando puro pecho, sábado, hoy, octubre, el 10 de octubre, el 20 del 2026. Y luego tenemos más información, a ver si puedo con este. Dice, por todos los estados de California se han organizado redes de personas de la sociedad civil que apoyan a personas delantes de su familia, detenidas de su familia y amigos para reportar reportar ICE, que anda por donde quiera en California. Y el número para llamar en los condados de Fresno, Madera y también Merced, Kings and North de Tulare puede llamar al RED. A red de vigilancia del centro de California, el número de teléfono es 559-206-0151. 559-206-0151 es el número para llamar. Y luego también tenemos para todos ustedes un día, one night only, that's right here in Fresno, California. Mark your calendar for Friday, October 23rd, 2026, at the Rainbow Ballroom in Fresno, California. Los Palominos, Fresno Tejano Norteño Dinner and Dance. 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That's one word. 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And if you're going to be part of the dinner, you have to, let's see, aquí dice where to go. 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Continuamos con más y más música. Thank you all for being a part of Radio Bilingüe. We also had Emilio Botello checking in. He goes, oh man, hook 'em horns, as the Longhorns are 14-7 over the Sooners. And then says, the Red River game. He goes, he just parked at, he must be tailgating. That man, he's out there in Fresno State. Vamos a ver. A ver cómo te pones. Pórtate bien. Que nada te cuesta. Also, we got the same update from Gabriel El Wannabe Lopez, Los Wannabes. He goes, yep, 14-7. Hook 'em horns. The Texas Longhorns are up. That's NCAA football. And don't forget, tonight, also, the Fresno State faces Boise State. Big game, as it looks like the student section is all sold out. You can sell the kimbas. But thank you all for being a part of Radio Bilingüe. Like, let's see, ¿quién más tenemos? We have J-Love. We also have Corina checking in. Loli, La Mena Mena, La Chona, and Gloria also checked in. Ted, the 559 Iron Eliminator. Frankie Vias, how you doing, carnal? And Rodriguez Lozano, and also David Aguilar, all checked in. Loving the Los Palominos event coming up in, October 23rd. So that's right. Don't forget, that's all taking place here in Fresno, California. Continuamos con más y más música. Lo que te traje, Chencha. Let me get this situated. 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

0: you know what's coming up next, El Borrachito. But before that, we're going to go to our Stylus ID. We'll be right back right after this.
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0: Try this is El Borrachito featuring Santiago Garza, all done by Anthony de la Garza.
6: It's about 2:30.

0: We're back once again. It's about 2:46. We're going to take care of our Styles ID. We'll be right back right after this.
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0: One más. We got Radio Bilingüe's Community Counter goes something like this. Reencuentro. Pura Pecho se llama. This is sábado el 10 de octubre a hoy. 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Continuamos con más y más música. 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

Oye, habas un chulada y grupo de expresión. Necesito tus besos, se llama el tema. Salud musical es gratis, Miss Reina Sánchez. I'll be there. Los palominos. 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

0: con el tiburón, porque te come. Chorlada y Grupo Expresión 334 de Bocalifas. 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Ya sabes cómo te pones. 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
0: Yo quiero, amigos, se llama el tema. 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Hombre, ese guy es como un trompo en el baile. Vuelta y vuelta y vuelta. ¿Cómo se ve ese Arias? How you doing, carnal?

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Salud musicales, gracias a Cristina Escobido, Lonely Girl 2020, Isabel Martínez, Chris, Besia, Vera y muchas más. ¡Claro!

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1: 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Hola, ¿qué tal? Bienvenidas y bienvenidos a Línea Abierta en Radio Bilingüe, el primer y único programa de conversación y llamadas en español de la radio pública en Estados Unidos. Yo soy Chelis López, gracias por acompañarnos. Este programa es parte de nuestra serie De Fresno con Amor y Arte, financiado por The Kresge Foundation. Y es que este fin de semana, Fresno se va a convertir en un punto de encuentro para festejar, para celebrar nuestras raíces, nuestra música y esas tradiciones que, aunque crucen fronteras y recorran generaciones y generaciones, siguen vivas en el corazón del Valle. Llega el gran convivio del Valle, 3 días para que disfrutemos, para compartir, para descubrir la enorme riqueza cultural que une a todas nuestras comunidades. Y ahí estaremos algunos colegas de Radio Bilingüe, incluida su servidora, con muchas ganas de conocerle. Así que apunte usted porque la cita que tenemos es a partir de este viernes, el viernes 2 hasta el domingo 4 de octubre en el Courthouse Park. Esto es en el centro de Fresno y la entrada es completamente gratuita. Son 3 días en el que se va a dedicar a celebrar las tradiciones vivas, la música, la danza, las artesanías y, ¿qué cree?, las comidas tradicionales que viven en el Valle Central de California. Este evento es producido por la Alianza para las Artes Tradicionales de California en colaboración con el Smithsonian Folklife Festival. Así que ahí le esperamos este viernes y la música va a ser protagonista, por supuesto, de este gran evento. Vamos a ponerle un poquito de música porque vamos a platicar con Gerardo Ramírez de, precisamente, Los Hijos de San Juan Mixtepec. Esto se llama El Catrín Elegante, para que usted vaya poniéndose a gusto.

0: y vamos recio.
1: Bueno, esto es el Catrín Elegante y son los hijos de San Juan Mixtepec, una familia de músicos que mantienen viva esta tradición de la chilena mixteca, cantando en español y también en su lengua materna, el mixteco alto. Son sonidos que hablan, y lo vamos a platicar con ellos en un momentito, hablan de la fiesta, de la comunidad, del amor por la tierra y también de quienes tuvieron que salir de sus tierras, de sus campos, pero nunca dejaron atrás sus raíces. Porque cuando suena una chilena, usted lo sabe, usted que las ha escuchado en vivo, las ha bailado, no solamente se escucha la música, se despiertan las memorias, se reúne la familia y el valle entero en este caso se convierte en una gran comunidad. Gerardo Ramírez Ramos es manager de la banda, líder de los hijos de San Juan Mixtepec y nos acompaña desde Bakersfield, California. Gerardo es el bajista y el vocalista principal. Gracias, Gerardo, por estar en el programa.
2: Hola, ¿qué tal, Yanis? Gracias por la invitación y pues un saludo por ahí a toda la audiencia de Radio Bilingüe. Saludos desde Bakersfield, California.
1: Gracias, Gerardo, y los vamos a invitar ahorita a este gran evento. Gracias, Gerardo. ¿Qué te parece si también le damos la bienvenida a Yadira Lucatero, que es la segunda voz y bajista del grupo Las Damas del Valle, quienes también van a estar presentes este viernes, que es cuando abre el Gran Convivio del Valle? Son de tres jóvenes que se van a presentar en el escenario para presentar la música también que se va transformando y que tiene nuevas voces, porque es un grupo de música norteña joven, desde Porterville, Woodville y Tulare, que llegan con sus acordeones, las voces y un repertorio maravilloso de canciones, muchas de las cuales, Gerardo y Yadira, pues con las que creció mucha gente que nos está escuchando en casita, las clásicas, las que nunca pasan de moda, pero también composiciones que la misma Yadira ha escrito. Yadira Lucatero, bienvenida.
3: Muy buenos días, muchas gracias por tenerme aquí, por la invitación.
1: Gracias, Yadira, por estar aquí en representación de las Damas del Valle, que se presentarán este viernes, lo mismo que Gerardo, en el Gran Convivio del Valle. Yadira, este viernes son parte ustedes del elenco que abre. ¿Qué significa, Yadira, para ustedes, como mujeres, como jóvenes, pues llegar y ser parte de un evento que reúne, como hemos dicho, tantas culturas, tantas tradiciones vivas del Valle Central?
3: Sí, la verdad es un orgullo poder presentarnos nosotras como adolescentes, mujeres, tocando música de la regional mexicana. Así nos encanta tocar la música de esas que ya casi no se escuchan en estos días, especialmente nosotros los jóvenes, pues muchos ya escuchan música como de, pues lo que dicen ya de los corridos tumbados y eso. Y para nosotros pues es un orgullo poder presentarnos en un evento así, expresar nuestra cultura y colaborar también con dos otros músicos que vamos a estar en el mismo escenario y expresar todo lo que es bonito de la música mexicana.
1: Y lo que es bonito de la música mexicana son los clásicos, las viejitas, Yadira, que muchas veces llamamos. ¿Qué significa para ustedes, las Damas del Valle, siendo jóvenes, mantener vivas esas viejitas pero bonitas, como han escrito ustedes, como esto que vamos a escuchar primero y después nos contestas? Cariñito de mi vida, grabada y popularizada por Rafael Orozco y escrita por Diomedes Díaz. Vamos a escuchar un poquito y seguimos.

0: Cariñito de mi vida, las damas del valle, Yadira, pues ¿qué significa para ti, para ustedes, como las damas del valle, mantener vivas estas viejitas pero bonitas como cariñito de mi vida, Yadira?
1: Oh, sí, tocando estas canciones, es una manera de mantener vivas nuestras raíces y tradiciones de México. Estas canciones forman un parte de la historia de nuestra cultura y nos permiten recordar a nuestros antepasados y compartir con las nuevas generaciones la música con que crecieron nuestros padres, nuestros abuelos, que recordamos escuchar. Bueno, como por ejemplo esas canciones, mi mamá me levantaba como a las 5 de la mañana limpiando, o sea, son recuerdos bonitos. Ajá. Y creemos que es una manera bonita para preservar nuestra identidad y celebrar nuestra cultura.
0: Oye, Yadira, ¿y qué fue lo que te atrajo de la música norteña para, pues, ser parte de las Damas del Valle junto con las otras dos colegas, compañeras tuyas que no pudieron estar hoy con nosotros?
1: Sí, para mí fue, siempre crecí con una familia que le encantaba la música. Mi papá era un cantante, tocaba en un grupo pequeño con uno de mis tíos y crecí con escuchando esta música norteña y nomás me enamoré. Desde entonces me gustó mucho, me gustó la manera de cómo suenan las armonías y la guitarra, cómo se juntan todos los instrumentos para hacer algo bonito. Además, la letra también, muchas canciones tienen sentidos muy bonitos y esto es lo que me trajo para tocar estas canciones.
0: Y sé por ahí, Yadira, un pajarito o una pajarita escribió que, pues, al principio como que las damas del valle las veían y decían, pues, ¿qué pasó aquí si esta música normalmente la escuchamos de los hombres, no? Sin embargo, Yadira, Sofía y Zaira se aventaron con la música norteña, crearon las damas del valle y se plantaron en el escenario no solamente para regalar buena música interpretada, sino también para hacer clic con otras mujeres, con otras niñas. Cuéntame un poquito de esa anécdota.
1: Sí, claro. Al principio sí, nosotras tres subimos muchos videos y agarramos unos comentarios de aquí diciendo que esta música solamente lo tocan los hombres, ustedes deberían de estar en la cocina o limpiando o algo así. Comentarios así que, o sea, y yo creo que el público no estaba tan acostumbrado de ver. Nosotras, y cuando nosotras empezamos el grupo, teníamos 17, 18 y 19, éramos más jovencitas, y lo único que hicimos nosotras fue nomás ignorarlos, porque la verdad la música nos gusta mucho, y como nos gusta a nosotras tres, lo tocamos muy bien. Y ya vencimos por todos esos comentarios y ya ahora ya casi no tenemos comentarios así. Al contrario, muchas personas nos hablan y nos dicen que les gusta ver jovencitas así tocando en el grupo. Hay unos que dicen que tienen hijas bien pequeñas que les gusta la música y los enseñan nuestros videos para enseñarles que las mujeres también pueden. Y la verdad es algo muy bonito estando tocando la música.
0: Y tocarla quiere decir que tocas el bajo, eres la bajista del grupo, eres segunda voz, la primera es Sofía. Háblanos un poco de los roles que tienen tanto tú, Yadira, como Sofía y Zaira.
1: Sí. So, empezando con yo soy la bajista y la segunda voz. Mi compañera Sofía, ella toca el acordeón y es la primera voz. Recuerdo que la historia de ella también creció, su abuelo le gustaba la música y así nada, desde entonces ella también le empezó a gustar la música. Creo que su abuelo también tocaba la guitarra y ahí se ponían a cantar juntos. Y luego mi compañera Zaira toca la guitarra, empezó porque le llamó mucho la atención la música mexicana también. Canción, empezó con canciones como de Ariel Camacho en su guitarra, y ya luego se convirtió un poquito más en norteña cuando nos juntamos, y así es nuestra historia.
0: Pues gracias, Yadira, por contarnos un poquito y vamos a seguir platicando contigo en un momento. Yadira Lucatero es la segunda voz y bajista del grupo Las Damas del Valle, que se presentan este viernes ya en este gran convivio del Valle. Gracias, Yadira. Pues vamos a darle ahora la palabra a Gerardo Ramírez Ramos, manager, nuevamente repito, de la banda y líder de los Hijos de San Juan Mixtepec, que está con nosotros hoy en el programa. Y bueno, ustedes, Gerardo, van a llevar la chilena, esta música que conocemos que está ligada, pegada, abrazada a las fiestas, a la vida comunitaria de San Juan Mixtepec. Platícanos, Gerardo, un poco, ¿qué significa para ustedes presentarla en Fresno, compartirla con la gente del Valle y con personas que a lo mejor jamás han escuchado hablar de las chilenas?
2: Sí, bueno, pues para nosotros, para mí y para mi equipo es un honor haber sido elegidos para participar en este gran evento. Y pues, ¿qué más? Para llevar nuestra música chilena, que son músicas anteriormente eran pura música instrumental, pero ya poco a poco le fuimos metiendo letras, cantándolas en nuestro propio idioma, que es el mixteco. Y a mucha gente le gusta, aunque a veces no entienden mucho, los que no saben el idioma, pues no le entienden, pero les gusta el ritmo, les gusta cómo va la canción y todo eso, y se divierten. Y pues para nosotros, pues es un placer estar ahí, participando en este gran evento. Y pues esperemos que toda la gente que nos está escuchando, la gente que nos sigue en las redes sociales, acuden a este gran evento para que se diviertan un poco bailando y disfrutando de nuestra música de chilena, de San Juan Mixtepec.
0: Eso, y seguramente se van a divertir y van a bailar. Vamos a hacer una pausa. Les recuerdo que estamos hablando de este gran evento que es el Gran Convivio del Valle, 3 días para disfrutar y compartir de la riqueza musical, cultural, de la comida, de la artesanía. Todo esto va a suceder a partir de este viernes 2 de octubre y hasta el 4, que es el domingo, en el Courthouse Park, en el centro de Fresno. Hacemos una pausa y volvemos. 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
0: 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Y continuamos, y sí, les esperamos a todas y a todos a este gran evento que, les repito, es completamente gratuito. Vaya con toda la familia a partir de este viernes 2 de octubre y hasta el domingo 4 en el centro de Fresno, en el Courthouse Park. Es un evento familiar, entrada gratuita. Va a haber música, va a haber danza y, por supuesto, también va a poder usted probar comidas de diferentes lugares. Y seguimos con nuestras conversaciones hoy en el programa. Yadira Lucatero, segunda voz y bajista del grupo Las Damas del Valle, y también el manager de Los Hijos de San Juan, Gerardo Ramírez Ramos, quien está con nosotros. Gerardo, hablabas hace un momento de cómo pues ustedes cantan en el español, pero también cantan en mixteco. ¿Cuál es la importancia, Gerardo, para ustedes, para ti, escuchar y cantar en la lengua materna en un escenario como va a ser este gran evento, el Gran Convivio del Valle, especialmente cuando estamos lejos de Oaxaca, en este caso, Gerardo?
2: Pues híjole, ahora sí que yo pienso que es un gusto cantar nuestro propio idioma, porque pues a lo que se sabe, pues aquí radicamos muchos paisanos de allá de, no nomás de San Juan Mixtepec, sino que muchos paisanos del estado de Oaxaca, y muchos de ellos pues se vinieron, emigraron para este lado de la frontera, y dejaron, ahora sí que dejaron un pedacito de su tierra allá, pero pues llegaron aquí, y pues es bonito para nosotros porque aunque su terruño se quedó allá, pero nosotros aquí seguimos transmitiendo la cultura, la música y es importante para nosotros, pues, para que los jóvenes nuevos que están haciendo los niños, pues no olviden de sus tradiciones, de su música y especialmente de su lengua materna, de donde no olviden de dónde vienen.
0: Exacto, y es maravilloso, me imagino que emocionan y conectan más con la gente, Gerardo, y dicen que una buena chilena invita a levantarse de la silla y ponerse a bailar. Platícanos un poquito cómo deben llegar preparados las personas que nos están escuchando que van a ir este viernes a bailar con los hijos de San Juan.
2: Efectivamente, pues la invitación para todos, si gustan, pues a todos nuestros paisanos oaxaqueños, ya saben que nosotros nos encanta bailar y pues ya saben, muchos tienen su ropa típica, si quieren llegar así con su ropa típica de cada pueblo, representando su pueblo o como sea, pues ahí los invitamos para que se pongan su ropa típica y pues nosotros vamos a estar ahí con todo, dando las chilenas, tocando las chilenas de allá de nuestra bello estado de Oaxaca para que todo el mundo se diviertan. Y pues como decía usted, no nomás tocamos chilenas, también tocamos música variable como cumbias, zapateadas, de todo un poco también, porque a veces nos toca amenizar en eventos de otros paisanos mexicanos y pues piden música variable, o nosotros le hacemos la lucha de tocar de todo un poco, pero pues ahora sí que lo que más tenemos son las chilenas que estamos promocionando más para no olvidarnos de nuestras raíces.
0: Eso, gracias Gerardo. Gerardo, ¿y qué te parece si te pido que nos presentes, perdóname si lo voy a pronunciar mal, Chita Cao, que es tu composición, entiendo? Platícanos un poquito porque es tuya. Cuéntanos un poco de esta creación y preséntala para que la podamos compartir.
2: Claro que sí, de estas chilenas, son una de las cantadas en mixteco que grabamos hace unos 2 años, grabamos y el tema se refiere a es como una canción romántica, digamos, pero hecha en chilena, se refiere a que está cantándole a una dama, a una muchacha, o una pretendiente de que está bien bonita y que le dice que la quisiera conquistar, que quisiera dar todo por ella, por esta persona. De eso se trata la canción, pero pues ahora sí que cantada en mixteco de allá de San Juan Mixtepec, y pues aquí lo vamos a presentar aquí en la radio bilingüe y así se va a escuchar también allá en el evento que tenemos para este viernes.
0: En el gran convivio del valle, pues vamos a escuchar No se diga más, Chita Cao.

0: Pues este es Cheta Cao, es la composición de uno de nuestros invitados el día de hoy aquí, Gerardo Ramírez Ramos, manager de la banda y líder de Los Hijos de San Juan, que se presenta este viernes como parte de este gran evento al que queremos invitar a todas y a todos los que nos están escuchando en este momento, el Gran Convivio del Valle, 3 días para que compartamos, nos conozcamos, disfrutemos de la música, de la comida, de las artesanías. Es un evento totalmente gratuito a partir del viernes y hasta el domingo, que es el 4 de octubre, en el centro de Fresno, en el Courthouse Park, para ser más exacta. No se lo pueden ustedes ahí perder, llegar, conocernos, bailar, festejar, y sobre todo también conocer pues quién se inspira y cómo se inspiran en estas composiciones como Cheta Cao, Gerardo, porque como decíamos hace un momento, muchas personas que viven en California dejaron atrás sus pueblos, que puede ser San Juan Mixtepec, que puede ser, no sé, un pueblito en Guatemala, un pueblito en Japón, en otros países, y en esos países también celebran como nosotras y nosotros nuestras bodas, nuestras fiestas patronales, las mayordomías, ¿no? Como en los pueblos de Oaxaca. ¿Qué recuerdos, Gerardo, piensan o quieren ustedes despertar con la música que a lo mejor alguien no entiende el mixteco, pero sí sabe que es una lengua materna, como puede ser el maya, como puede ser cualquier otra lengua de la cual están lejos físicamente hablando, Gerardo?
1: Ah, pues más que nada, pues este es para alegrar a toda nuestra gente que le gustan las chilenas, y para los que no les gustan las chilenas, para que vayan sabiendo más o menos de dónde viene nuestra cultura, de dónde provienen las chilenas, de dónde vienen los idiomas indígenas, que es en Oaxaca. Y la verdad no sabría decirle cuántos idiomas exactamente, pero sí sé que hay muchos idiomas diferentes allá en el estado de Oaxaca, y pues mixteco es uno de ellos, de lo que estamos nosotros cantando. Y más que nada para que nuestra gente pues se sientan identificadas y escuchen las chilenas, que también sí se pueden cantar en mixteco. Es cuestión de ahora sí de saberla acomodar y saberla interpretar. Y pues gracias a Dios que pues nos nace eso de componer en mixteco. Y pues sí, gracias a eso también nos invitaron a lo que es el gran evento que viene próximo, el Convivio del Valle, por este viernes.
0: Oye, ¿quieres presentar a tus compañeros, que así como Yadira hoy está representando a las Damas del Valle, pues Gerardo, preséntanos a los demás compañeros que van a estar ahí presentes como parte de Los Hijos de San Juan?
1: Sí, por supuesto. Un servidor, Gerardo Ramírez, soy el que, ahora sí que el que maneja el grupo, y soy bajista y animador de grupo Los Hijos de San Juan. Un saludo para toda su audiencia y para todos ustedes. Y también me gustaría presentar a mis compañeros, que tenemos a Rodrigo Ramírez. El muchacho Rodrigo Ramírez se encarga de ejecutar los teclados, ejecutar todos lo que son las melodías en los teclados. Él también se toca lo que es el acordeón. En vez de nos toca tocar norteñitas o corriditos o lo que sea, y él también ejecuta lo que es el acordeón. Y tenemos al compañero baterista, que es Ángel Ramírez. Él es el que lleva ahora sí que el ritmo en las batacas, que se le dice, o batería, como lo conozcan. Y tenemos a Adrián Cruz, que es el guitarrista y segunda voz de Los Hijos de San Juan. Y pues también ahora sí tenemos también a una muchachita que apenas la andamos integrando al grupo, que se llama Mónica Ramírez, y ella es hija mía. Ahorita la andamos entrenando para que se vaya agregando a lo que es a la agrupación. Y como dice nuestra amiga Yadira, pues también las mujeres pueden, así es que pues ahora sí le estamos tratando de involucrar ahí en lo que es en el ambiente de la música. Ándale. Ella toca las percusiones.
0: Ajá, la percusión, pues bueno, no... Sí. vamos a poder escuchar y bailar con ustedes, con los hijos de San Juan Mixtepec, este viernes, lo mismo que las Damas del Valle, que se van a estar presentando en lo que va a ser el primer día, el día de apertura, las Damas del Valle, los hijos de San Juan Mixtepec. Así que si usted que nos está escuchando tiene alguna pregunta, alguna duda de qué llevar, cómo irse preparando para este que es el gran convivio del Valle, llámenos al 1-800-345-4632. Ahí vamos a estar presentes como Radio Bilingüe, su servidora, con algunos de los colegas que son parte también de esta gran familia de Radio Bilingüe. Acérquese a nosotros y nos ve por ahí para que platique, también converse con nosotros y sea parte de este que es el gran convivio del Valle. Las Damas del Valle participan, como dije, en el primer día de este evento. Yadira, ¿qué significa para ti pues ser parte de este gran encuentro que, como dijimos, no solamente está reuniendo una cultura, un idioma, sino que es todo un abanico, ¿no?, de culturas, de artes? ¿Qué significa para ti especialmente, Yadira, y qué es lo que esperas que el público se lleve después de que les escuche, que después de que baile con las Damas del Valle?
2: Sí, para mí significa, es un orgullo y la verdad, para mí y para mis compañeras estamos muy felices de estar tocando, de ser parte de esta celebración cultural que se ha hecho algo, es algo muy bonito poder estar en un lugar por 3 días y ver las diferentes partes de la cultura. El viernes esperamos que nomás que el público se divierta, le guste nuestra música. De hecho, creo que vamos a tocar una canción que escribimos nosotras tres, que se llama Valle Firme, y es una canción muy bonita que es dedicada a la Valle Central. Y espero que todos nomás se diviertan y que sí, es algo muy bonito para nosotras.
0: Oye, qué bueno que mencionas esto de las composiciones, Yadira, que ustedes mismas escriben, que se inspiran, porque tenemos seleccionada una que queremos que nos cuentes más detalles, porque seguramente también la van a interpretar este fin de semana, este viernes, como parte del gran convivio del Valle. Déjame hacer una breve pausa y vamos a regresar con más música, con más pláticas con Yadira y con Gerardo.

0: Edición de Línea Abierta, invitándoles a todas y a todos a que nos acompañen a este el gran convivio del Valle a partir de este viernes 2 de octubre y hasta el domingo, que es el 4 de octubre, en el Courthouse Park, que es en el mero centro de Fresno, un evento gratuito, familiar. Y esto que estamos escuchando ahí de fondo todavía es Mi Tierra, es una inspiración de Yadira Lucatero, segunda voz y bajista del grupo Las Damas del Valle. Yadira, cuéntanos un poquito de esta que es tu inspiración, platícanos del momento en que la escribiste, todo lo que quieras compartir sobre Mi Tierra.
1: Sí, bueno, esta canción la escribí pensando en mi mamá y mi papá. Ellos se vinieron de México desde que estaban pequeños y no sé, como algo en mí decía, quería escribir un tema que diga, siempre, mi mamá siempre ha dicho que le gustaría regresar a su tierra de donde es, que de hecho es de Oaxaca también, y algo en mí quiso representar lo que mis papás, que son inmigrantes, y no nomás a las mías, pero sino a muchos que vinieron aquí con la mentalidad de trabajar para sacar adelante a sus hijos. Muchos dejaron para atrás la tierra donde nacieron. Y de hecho, muchos de ellos de seguro están esperando de regresar a esa tierra que de donde son. Y eso fue mi inspiración de ¿Cómo escribí esta canción? Fue mi papá y mi mamá.
0: Qué bonito. Oye, Yadira, cuando escuchas que una canción como Mi Tierra, que tú escribiste, deja de ser solamente tuya, ¿no? De ese lugarcito donde la escribiste, donde te inspiraste, y de pronto pasa a ser escuchada e interpretada por todas las damas del valle, por ustedes tres, pero también por toda la comunidad que te va a estar escuchando, por ejemplo, este gran viernes. ¿Qué cambia en ti? ¿Qué sientes?
1: Me siento muy feliz de haber, al saber que la música que escribo, no solo yo, pero también la música que hemos escrito como nosotras tres o Sofía, que muchos los estén escuchando y la verdad poder hablar sobre nuestras canciones como esta de Mi Tierra o Valle Firme que escribimos el año pasado, se siente como si nuestro mensaje se está... La cultura de México, todos de aquí del valle, está escuchando nuestro mensaje sobre nuestra música y la verdad nos hace sentir muy feliz y nos da más motivo para seguir escribiendo canciones así que tengan mucho sentimiento y nomás seguir presentándonos en muchos más eventos y seguir cantando en esta música tan bonita de México.
0: Tan bonita, sí, claro, y qué bonito lo que decías anteriormente que pues le hiciste pensando en tus padres, y me imagino, Yadira, que en este evento del Gran Convivio del Valle, como en muchos otros que se han presentado, pues conviven varias generaciones, son eventos familiares donde hay niñas y niños chiquitos, hay jovencitos y hay personas mayores en las que pues cuando les escuchan a ustedes les tocan el corazón de la memoria, se las activan. ¿Qué han aprendido ustedes tres, las damas del valle, de sus padres, de sus abuelos, de esas generaciones mayores que escuchan su música y que se acercan a ustedes para decirles gracias por traerme un pedacito de mis memorias y gracias también por ser parte de esta gran comunidad que se va a dar cita este fin de semana, Yadira?
1: Sí, aprendimos mucho de ellos, la verdad, sí, como usted dice, varios de ellos... después de haber presentado en un cumpleaños o en un evento así como lo que va a ser este viernes, se nos acercan y nos dicen que sigamos echándole ganas adelante con estas músicas que llegan a la memoria, al corazón, que los recuerda de cuando ellos estaban allá en México, en sus ranchos. Y hemos aprendido que esto es algo muy bonito y hemos aprendido a seguir adelante, a seguir aprendiendo más canciones de esas que nos gustan escuchar, que ya no se escuchan hoy en estos días.
0: Y cuando tú no eras parte de las damas del valle, Yadira, ¿quién escuchabas? ¿Quién te inspiraba y decías, así como las niñas que ahora escuchan a las damas del valle y dicen, yo quiero ser como Yadira, yo quiero tocar el bajo como ella y ser parte en algún momento de las damas del valle o de otra agrupación? ¿A ti quién te movía ese tapete, como se dice coloquialmente hablando? ¿Quién te inspiraba?
1: Sí, la verdad el que me inspiraba mucho fue mi papá. Mi papá y tengo un tío que también se animaba a cantar a donde sea y eso me animaba a mí porque sabía que si ellos éramos entre familia, dije, entre familia uno se apoya a otro y también había otro agrupación de mujeres, se llaman las Fénix, que también me gustaba verlas desde pequeña, me gustaba cómo bailaban en el escenario y dije, algún día voy a estar allí en el escenario con un sombrero y botas, también bailando, y haciendo a todos bailar y cantar con nosotras.
0: Claro, bueno, pues ¿por qué no nos invitas, Yadira, a las personas que te están escuchando, las mujeres, las niñas, las familias que en este momento han escuchado a Yadira hablar, han escuchado la música? Invítalos, ¿por qué crees que no se deben de perder este gran evento y no se deben de

0: que les recuerda, le va a hacer recordar mucho de la cultura de México.
1: De la cultura de México, Yadira Lucatero es la segunda voz y bajista del grupo de las Damas del Valle y nos está invitando este fin de semana. Y lo mismo te voy a pedir a ti, Gerardo Ramírez Ramos, manager de la banda, líder de los Hijos de San Juan Mixtepec, este gran convivio del Valle que reúne durante 3 días todo este mosaico cultural, musical. Gerardo, ¿por qué crees que es importante que la comunidad que te está escuchando en este momento llegue, participe en eventos como este que nos reúnen, que nos hacen convivir y aprender uno del otro?
2: Efectivamente, pues la invitación para todos los paisanos, a toda la gente en general que nos está escuchando, que lleguen a participar, a bailar, a convivir con nosotros. Es importante que lleguen a apoyar a nuestra cultura también de Oaxaca, de otros. Va a haber muchas culturas ahí para así para que sepan de otras culturas, de otra música, de otros artes. Va a haber mucho va a haber mucha diferente tipo de comida y todo, pues va a ser 100% gratis y pues algo familiar. Lleven a sus hijos, a sus hijas, para que conozcan, ahora sí en este caso, pues, para que conozcan la música que es chilena, cantada en mixteco, y cómo se baila. Pues si, como le dije, si es posible, la comunidad oaxaqueña, pues los invitamos a que se lleven sus trajes típicos, su náhuatl, todo dependiendo de qué parte de Oaxaca son, porque allá sí hay mucha variedad de trajes típicos, y pues si cuentan con uno, pues los invitamos a que se lo pongan y lleguen y se diviertan con nosotros a bailar chilenas y de todo tipo de música. A ver ahí.
1: No, no sabes lo que estás diciendo, Gerardo. Ahora me voy a llevar mi maleta con toda la ropa típica que tengo de Oaxaca.
2: Ándele, ahí la vamos a mirar, la
1: Me
2: queremos
1: voy a
2: ver
1: tener que estar cambiando
2: vestida.
1: 3 o 4 veces al día. Bueno, ahí nos vamos a ver,
2: Sí.
1: Gerardo, seguramente. No se vayan porque vamos a compartir un poquito más de la música que usted que nos está escuchando va a poder celebrar, festejar, disfrutar este fin de semana a partir del viernes. Tuvimos también la oportunidad y la vamos a transmitir después de platicar con uno de los integrantes de Califas que también se presentan este viernes. Es una agrupación que lleva más de 23 años, 24 para ser exacto, compartiendo la música con todo el público de California y también de otros estados del país e incluso en México. Y tienen música también muy linda, muy, muy bonita para que usted se ponga a bailar. Y uno de esos géneros que abraza este grupo de Califas, pues es la cumbia. Tienen esto que se llama la cumbia que cura. Vamos a escucharlo.

Pues esto es Califas con la cumbia que cura. Así que usted va a poder bailar música norteña, las chilenas y también, por supuesto, las cumbias y mucha otra música que es parte, pues, de la cultura que abraza en este caso al Valle. Y quisiera preguntarle tanto a Yadira como a Gerardo lo que significa para ustedes.

0: como músicos, como creadores de música, de historias, llevar las historias a lo mejor de todos los días, en el caso de Yadira, por ejemplo, retratar musicalmente hablando lo que son las historias y los sentimientos de tus padres como inmigrantes, que todos de alguna manera lo somos, lo que significa, ¿no? Contar esas historias, esos sonidos de nuestro pasado, digamos, y convertirlo en música y de pronto llevarlo a un escenario que es Fresno en este gran convivio. ¿Por qué, Gerardo? Es importante que este gran convivio se lleve a cabo precisamente en Fresno, se haga gratuito y sea completamente familiar.
1: Sí, yo pienso que es importante para, bueno, ahora sí que para toda la comunidad mexicana, y americana también, así para que, pues, estamos transmitiendo un poquito de nuestra tierra, de nuestra lengua materna, nuestra música, para que sepan que nuestra música también es alegre, y pues, más que nada, que sepan nuestra cultura, y pues que más que se diviertan también con nuestra música, así para que vayamos abriendo más este camino. Y en Fresno, pues hay mucha gente mexicana, muchos oaxaqueños que radican en esos rumbos, lo que es Fresno, Madera, Kerman, King City, todo alrededor ahí. Y pues es importante que todos vayan a acudir, a divertirse un rato con la familia y pues ahí para que se pongan a bailar con la familia un rato. Acuérdense que esto va a ser 3 días, así es que hay que alistarnos para estos días que se aproximan.
0: Hay que prepararnos, pues sí, vámonos preparando, pero también, Yadira, yo quisiera escucharte a ti, porque bueno, vamos a, y siempre escuchamos de grandes festivales de música, de artes, en otros lugares, pero no precisamente en Fresno, y creo que esto le está llamando mucho la atención a muchas personas, Yadira, de decir, ¿por qué es importante que sea en Fresno? ¿Por qué es importante además que tomemos un fin de semana enterito, completito, Yadira, para celebrarnos como comunidad, para celebrar nuestras identidades, para decir, tenemos una historia que nos conecta con esta tierra estadounidense y somos parte de lo que es ahora, pero también de lo que se va construyendo para el futuro, Yadira?
2: Sí, yo creo que es muy importante que este evento sea aquí en Fresno porque es el centro del Valle Central, donde muchos de nosotros de México y emigrantes estamos aquí y la verdad el Valle Central es muy conocida por trabajando en los campos, que muchos de nosotros, como mi papá, mi mamá, trabajan en los campos y en los empaques. Y es importante que un evento como este sea aquí local, más local y que sea gratuito y familiar, porque permite que más personas puedan participar, disfrutar la cultura y sin importar su situación económica. También será un lugar donde un espacio seguro donde niños, jóvenes, adultos, las personas mayores puedan convivir con muchos de donde son ellos, México, y también ver, escuchar música, comer comida más tradicionales, y muchas cosas de así de la cultura mexicana.
0: De la cultura mexicana. Bien, gracias, Yadira. Pues vamos a escuchar un poquito más de música aquí para que usted que nos está escuchando se anime a acompañarnos este fin de semana a este gran convivio del Valle en el centro de Fresno. ¿Qué tal, Yadira, si nos presentas algo más de las Damas del Valle? ¿Qué te parece? Ya están cantando los gallos. ¿Cómo la presentarías?
2: Sí, bueno, lo presento ya y
0: Sí, y
2: tocan la
0: luego la
2: música.
0: escuchamos. Sí,
2: Sí, ah, bueno,
0: preséntala.
2: aquí va una canción muy, también una viejita, pero bonita para que lo disfruten, para que lo escuchen, interpretada por nosotras las Damas del Valle. Se llama Ya están cantando los gallos.

0: Están cantando los gallos, estamos escuchando aquí en esta edición de Línea Abierta, a la cual estamos dedicando toda esta hora de Fresno con amor y arte, porque así este programa es parte de esta serie que es financiada por The Crazy Foundation, y con mucho amor y con mucho arte les estamos invitando a usted a que nos acompañen a El Gran Convivio del Valle. Son 3 días, como le dijimos, a partir de este viernes y hasta el domingo, para que nos reunamos, nos conozcamos, platiquemos y podamos compartir y disfrutar de esa riqueza que existe en este caso en el Valle, ¿no? No solamente la riqueza musical, la riqueza en artesanías, la riqueza culinaria, es decir, comidas de diferentes lugares, y estamos invitándole a que usted se anote para que vaya ahí. No necesita nada, cuando digo anotar es un decir, no necesita anotarse ni comprar boletos ni nada, es un evento completamente gratis en el Courthouse Park en el centro de Fresno a partir de este viernes y viernes, sábado y domingo. Ahí les esperamos, y como le dije al inicio, parte del equipo de Radio Bilingüe vamos a estar ahí transmitiendo. Usted busque la carpita de Radio Bilingüe para que pueda llegar, conocernos, sentarse a platicar y que nos cuente de la música que está disfrutando, de las artesanías que a lo mejor ya compró. Así que todo esto va a suceder este fin de semana y los esperamos para que lleguen ahí a bailar y disfrutar la música de los hijos de San Juan Mixtepec, quienes han estado hoy con nosotros, y también para que lleguen a disfrutar de lo que acabamos de escuchar con las Damas del Valle. Vamos a escuchar algo más de los hijos de San Juan Mixtepec. Y de nuevo, Gerardo, te voy a pedir que la presentes, pero otra vez, discúlpame si lo estoy pronunciando mal, que seguramente sí. Esto que quiero que nos presentes, Gerardo, es Lipis con C. A ver, cuéntanos un poquito y preséntala.
1: Lipis con C, sí, sí la, sí, sí lo anda, sí lo pronuncia bien.
0: Muy bien.
1: Así es, Lipis con C. Bueno, el Lipis con C fue uno de los temas que hicimos al inicio de la agrupación Los Hijos de San Juan Mixtepec. Lo vamos a presentar aquí en Radio Bilingüe para que lo escuchen todos. Estoy seguro que ya lo habían escuchado, porque gracias a Radio Bilingüe sí nos ha ha tocado en programaciones de la Hora Mixteca o eso, pero aquí lo vamos a presentar una vez más porque lo vamos a tocar para este viernes. Y Lipis con C se trata de un personaje como es un personaje como chistoso de los a lo que nos contaban los antepasados, nuestros abuelos, tatarabuelos. Existía un personaje que era como atrabancado, le gustaba como, era alegre, le gustaba salir a los bailes, le gustaba divertirse, pues, más que nada, y pues siempre nos la cantaban los abuelitos, y pues ahora se nos hizo, completamos, porque nomás nos cantaban un pedacito de la canción, pero ahora sí lo completamos todo entero. Para que lo vean y lo escuchen.
0: Perfecto, pues vamos a escucharlo.
2: Y de nueva cuenta.

0: Esto es Lipi con C, bueno, los hijos de San Juan Mixtepec aquí en Radio Bilingüe. Y bueno, ya nos vamos a tener que despedir por ahora porque les invitamos al Gran Convivio del Valle. 3 días para que disfrutemos de música, de cultura. Ahí vamos a estar con Radio Bilingüe. La cita es a partir de este viernes y hasta el domingo, que es el 4 de octubre, en el Courthouse Park. Esto es en el 1100 de la Avenida Van Ness, en el centro de Fresno. Acuérdense que es completamente gratis. Así que en los segundos que nos quedan, Gerardo Ramírez Ramos, manager de la banda, líder de los hijos de San Juan Mixtepec, muchas gracias por esta conversación. Gracias, Gerardo.
1: Muchísimas gracias por la invitación y gracias a la audiencia y la invitación para que nos acompañen este viernes 2 de octubre. Ahí estaremos presentes.
0: Ahí estaremos, Gerardo, gracias. Nuevamente en el Courthouse Park, 1100 Van Ness Avenue en Fresno, California. 93721 es el código para que usted lo busque bien y lo ubique. Yadira Lucatero, segunda voz y bajista del grupo Las Damas del Valle. Muchísimas gracias, Yadira.
2: Muchas gracias por esta invitación. Ahí los esperamos este viernes y todos los 3 días también.
0: Seguro, todo el fin de semana nos vamos a festejar nuestra cultura y nuestra identidad. Gracias a Yadira Lucatero y a Gerardo Ramírez Ramos y gracias a ustedes por escucharnos. Les esperamos en el Gran Convivio del Valle a partir de este viernes. Nos despedimos ya de Línea Abierta, un programa de Radio Bilingüe. 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Jorge Ramírez está en los controles técnicos, María de Jesús Gómez es asociada de producción, Yositis Careño Pereira es productora y Desiree Yepes coordina la producción, Samuel Orozco es el director de noticias, yo soy Chelis López, gracias, hasta la próxima.